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2: Ya son las 6:01. Todo listo para conocer la trayectoria de The Clash, el grupo que rompió todas las reglas. Piezas fundamentales del punk rock, así que vamos a conocer el camino de esta banda que no solo hacía ruido, sino que lanzaba mensajes directos a la conciencia con una fuerza imparable. Quédate conmigo a lo largo de esta hora para descubrir el legado de estos rebeldes británicos. Soy Carlos Cabrera, quiero mandarle un saludo a mi querida hermana que está cumpliendo años en este bonito 6 de mayo, ya a las 6 de la tarde, 6:06, ¿eh? Muchas felicidades, vamos con música, esto es de Black Sabbath y se llama Paranoid.

0: La princesa del pop, Britney Spears, desde el 99 con Baby One More Time. 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Son las 6:08. Y te cuento sobre The Clash. Todo comenzó en Londres durante 1976. Joe Strummer se unió a Mick Jones y Paul Simonon para crear un proyecto con más sustancia que el punk ruidoso del momento. El nombre surgió porque Simonon notó que la palabra conflicto aparecía constantemente en los titulares de los periódicos. Fue el inicio de una historia de combate musical puro que tomó fuerza con el álbum que posteriormente los hizo icónicos gracias a dos canciones de las cuales te comento en unos minutos. Así que quédate conmigo en 92.5 Mix, 80s, 90s y más. Y en digital por iHeartRadio. Además, recuerda que si quieres ese pase doble para ir a ver a las Tuzas del Pachuca, tienes que mandar un talkback en este momento diciendo: yo quiero ver a las Tuzas.
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1: Buen avance.
4: Aprovechalo en Matamoros de Allende a Zaragoza. También en Avenida Constituyentes a partir de Avenida del Palmar a Glorieta Insurgentes. Boulevard Ramón G. Bonfil te conviene si conduces a partir de Boulevard Colonia Santa Catarina. Esto con destino a Boulevard Colosio.
1: Carga.
4: En Avenida Revolución te vas a encontrar con carga ligera desde Jaime Nuno hasta Glorieta Revolución.
1: Clima.
4: 23 grados. 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
3: Continuamos con más información deportiva. Tigres avanzó a la final de la Copa de Campeones con CONCACAF al eliminar a Nashville con un marcador global de 2-0, luego de ganar anoche el partido de vuelta de las semifinales 1-0 en el Universitario. Por su parte, Toluca, que va abajo en el marcador global 2-1, recibe esta noche a Los Ángeles FC, partido que arranca a las 19:30 horas en el Nemesio 10. Por cierto, los Diablos le solicitaron a la Federación Mexicana de Fútbol y a la Selección Nacional que Alexis Vega y Jesús Gallardo estén en este partido. De hecho, ambos futbolistas, luego de unos días de vacaciones, entrenaron con el equipo la noche de este martes, y será el jueves cuando reporten con la selección mexicana en el centro de alto rendimiento de la federación. Hasta aquí la información deportiva.
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0: Killer Queen, The Queen del 74. Son las 6:27. 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Soy Carlos Cabrera y, como bien te dije, estamos hablando sobre The Clash, que se hicieron populares con el álbum doble titulado London Calling en el 79, de donde tuvimos el sencillo London Calling, pero también fueron muy, muy conocidos por esta canción. En London Calling mezclaron ska y reggae de forma magistral, logrando un impacto cultural enorme. Sin embargo, su fracaso más doloroso fue el disco Cut the Crap, un proyecto que la crítica destrozó y pues fracasó rotundamente porque se grabó tras el despido de Mick Jones y la salida del baterista Tupper Hayden. Y como bien te dije, en 1982, pues el mundo escuchó Should I Stay or Should I Go. Entonces, con esta despedida de estos grandes músicos, vino una etapa complicada que detonó en algo que se veía venir, de lo cual te comento en breve, así que no te desconectes. Continúa escuchando en iHeart Radio 92.5 Mix 80s, 90s y más. Soy Carlos Cabrera. Regreso con más de The Clash en unos minutos.
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0: Maroon 5 con She We Love del 2002. Lo estás escuchando en iHeartRadio 92.5 Mix 80s, 90s y más. Soy Carlos Cabrera y a las 6:43 minutos te he estado platicando acerca de The Clash a lo largo de esta hora. Y es que tras su separación definitiva a mediados de los 80, los caminos se dividieron por completo. El fallecimiento de Joe Strummer en 2002 puso fin a cualquier esperanza de un regreso a los escenarios. Actualmente, el legado se mantiene vigente a través de las ediciones especiales y remasterizaciones de sus trabajos, mientras Mick Jones y Paul Simonon participan en proyectos artísticos por separado, siempre fieles a sus ideales originales. Es triste cuando una banda que podía dar más termina abruptamente. Esto fue de lo último que nos pudieron regalar en el 85. This is England. Ya llega Espacio Deportivo de la Noche. Yo regreso a las 8 con noticias sobre la odisea de Christopher Nolan. Y además recuerda que me puedes encontrar en Facebook como Carlos Cabrera, locutor de 92.5 Mix, 80s, 90s y más.
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5: Hola, hola, ¿qué tal? Excelente miércoles. Yo soy Dariet y ya me despido con este informe vial. Me dio gusto acompañarte.
6: Buen avance.
5: En Allende te recomiendo que conduzcas porque no encuentras carga desde Julián Villagrán hasta Monumento a los Niños Héroes. Y escúchame bien, porque Avenida Constituyentes ya se despejó desde Avenida del Palmar a Glorieta Insurgentes. Matamoros también nos conviene entre Allende y Zaragoza.
6: Carga.
5: Encontramos carga ligera sobre Avenida Madero a partir de Parque Hidalgo hacia El Seguro. También en Morelos a partir de Arista hasta Mercado Primero de Mayo.
6: Lento.
5: Continúan los trabajos de bacheo. Esto en Boulevard Felipe Ángeles a la altura del Tecnológico de Pachuca. Dirección Sur. Considera reducción de carriles en la zona.
6: Clima.
5: 23 grados. 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
1: Neida Naranjo, titular de la Secretaría de Cultura de Hidalgo, nos habla de las actividades culturales que se realizarán el próximo fin de semana en el Complejo Cultural Dos Pinos en Ciudad de México.
2: Vamos a tener muchas actividades, pero entre ellas quiero mencionarte, porque pues son 70, son muchas, vamos a iniciar con un desfile donde estarán incluidas las danzas tradicionales y, por supuesto, la muestra de algunas comparsas. Queremos que México conozca nuestra tradición carnavalera. Para ello es que nos acompaña comparsas de la Huasteca, del Valle del Mezquital, de la Sierra. Vamos a tener también la presentación musical, tríos, bandas de viento y, por supuesto, que también orquestas sinfónicas, infantiles y juveniles.
1: La Ciudad de México podría registrar hoy su temperatura más alta en lo que va del año, Alemau Luna.
3: La Ciudad de México podría registrar este miércoles el día con mayor temperatura en lo que va del año, a causa de la onda de calor que se ha extendido en 27 estados. Así lo advirtió Oscar Rascón, del Servicio Meteorológico Nacional.
4: Podríamos tener el día más caluroso de la semana. Se pronostican temperaturas de 32 a 34 grados Celsius con baja probabilidad de lluvia.
3: Por ello se recomienda a la población mantenerse bien hidratados, vestir ropa de manga larga y de colores claros, no exponerse tiempos prolongados bajo el sol y brindar especial atención a las niñas y adultos mayores. El 9 de mayo de 2024 se rompió récord de alta temperatura en la capital, con 34.3 grados. Alemao Luna.
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1: Quiero Pizarro, Tigres, a la final.
2: Contento con el pase, creo que nos preparamos el primer día para poder disputar estas instancias, pero sinceramente orgulloso, creo que orgulloso del plantel.
1: En el Tri no pasa nada, Javier Aguirre.
3: Es un pacto, proyecto que nos ha roto. Agradecer a todos los clubes, especialmente Chivas y a Toluca.
1: Pues claro, Javier Aguirre.
3: Hoy es el gran día, hoy inicia el Mundial para nosotros. Están citados todos los jugadores convocados para estar cenando todos juntos a las 8 de la noche.
1: Buenas noticias con europeos, el técnico nacional.
4: Para los tres partidos de preparación previo al Mundial, la dirección deportiva ha hecho gestiones importantes y vamos a tener a varios.
1: Carlos Acevedo, listo con el Tri.
5: Ah, muy contento y estoy muy, muy ilusionado en divertirnos y bueno, hacer el mejor papel de México en los mundiales.
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11: Estos son los encabezados en las páginas de internet.
12: Esto.com.mx, toca enfocarnos aquí.
13: Carlos Acevedo evitó hablar sobre la polémica que ocurrió luego de que la selección mexicana comunicara que los jugadores que no reportaran al CAR no irían al Mundial 2026.
12: Record.com.mx, ¿quién autorizó a Toluca a usar a sus seleccionados para la semifinal de la CONCACAF?
13: Que Alexis Vega y Jesús Gallardo jugaran con Toluca en CONCACAF y faltaran a la bienvenida de la Concentración Mundialista Mexicana fue aprobado por la Federación Mexicana de Fútbol con la venia de selecciones.
12: TUDN.com, Aguirre asegura que nadie ha roto el pacto tras polémica por Concentración de México.
13: Luego de la polémica que se originó, el entrenador de la selección mexicana aseguró que nadie ha roto el pacto al que se llegó con los clubes y todo sigue según lo acordado.
12: Mediotiempo.com, final inédita.
13: PSG y Arsenal se enfrentarán por el título de la Champions League 2026, el duelo en donde se definirá el ganador de la temporada, se disputará en el Puskás Arena de Budapest.
12: Cancha.com, vuelve México al calendario de World Aquatics.
13: De acuerdo con el calendario del máximo organismo rector de las disciplinas acuáticas, Zapopan, Jalisco albergará la denominada Copa México del 16 al 19 de julio próximo.
14: Amigos, ¿cómo están? Bienvenidos a Espacio Deportivo de Grupo ASIR para toda la República Mexicana, miércoles 6 de mayo de 2026. Saludándoles con gusto, Anselmo Alonso, Raúl Sarmiento, el señor productor, todo el equipo de ASIR Deportes y de Espacio Deportivos, servidor Antonio de Valdés, gracias Lalo Cortés por los encabezados, Lalito en la producción, Emanuel González en los controles, Rodrigo Herrera, Ricardo Blancas en redacción. Abrazo para ellos. ¿Qué pasó, Anselmín?
15: Nada, Antonio, aquí estamos con mucho gusto de saludarlos.
14: ¿Qué pasó con Javier Aguirre?
15: Nada, que nos fuimos con la finta del turco, nos hizo un amague el turco y nos fuimos todos con la firma, con la finta del turco.
14: ¿Pero era finta o era una realidad? O sea,
15: pues según el Toluca era una realidad, pero el turco fintó. Van a venir a ver el juego y tal vez si vienen los pongo.
14: Pero si Chivas no brinca...
15: Toño,
14: si Chivas no brinca, hubieran jugado.
15: Si el turco no dice nada, igual hoy aparecen ahí.
14: Y hubiera sido un caos.
15: Posiblemente
14: bueno,
15: sí.
14: Es un caos. Hubiera sido un triple caos.
15: Si el turco no da la señal, nadie se hubiera enterado.
14: No, estoy de acuerdo.
15: Bueno, y entonces ayer...
14: Había video de Alexis y, sí, de Gallardo
15: pero pudo
14: entrenando.
15: Haber sido Stock. Pudo haber sido de otro día. Qué viejo me escuchó.
14: No manches.
15: De archivo, material de archivo.
14: Material de archivo, exacto.
15: Oye, pudo haber sido de otro día. De hecho, nosotros, Jorge, aquí con Jorge Pineda... Recibimos la información de primera mano. Todavía no se daba lo de... Bueno, en la mañana te platiqué lo del señor Mauri Vergara. Uh-huh. ¿No? ¿Y cómo se va a arreglar esto? Y qué bárbaro. ¿Por qué no somos un fútbol normal?
14: Sí.
15: En serio,
14: sí.
15: Fue lo que yo preguntaba en la mañana. Todo armamos un mitote, todo es grandote, todo el mundo tiene que ser expulsado de todos lados.
14: Bueno, pues hagamos las cosas con orden. Si ya está establecido un plan... Mantengamos el
15: entonces,
14: plan.
15: Entonces, el que dijo, según la carta que emite el Toluca, el que dio el permiso fue Mikel Arriola.
14: Bueno, ellos no dan nombres.
15: Pero dice la máxima autoridad de federación. Eso hoy por hoy, ¿quién es la máxima autoridad?
14: Estoy de acuerdo contigo.
15: ¿No? Entonces.
14: Pero no dieron nombres.
15: Porque ya está, hay gente pidiendo su cabeza por esta circunstancia. Sí. Entonces, ¿por qué no somos un fútbol normal? Si ya estaban establecidas las cosas y jugaron el partido de ida, ese sí les dieron permiso. El partido de vuelta de la CONCACAF no lo iban a poder jugar y se tenían que presentar hoy. Punto. Y se van a presentar hoy.
14: Hasta después volar, de toda esta tormenta, de todo este tsunami, se van a presentar hoy.
15: Y ya, pero es que no podemos vivir tranquilos.
14: Pero ya el escándalo se presentó. Raúl Sarmiento, te saludo con gusto, Raulito. Yo insisto, si Chivas, si Amauri Vergara no levanta la mano, no levanta la voz, muy probablemente, casi seguro, hoy estarían alineando Alexis y Gallardo con el Toluca. ¿Cómo estás, Raulito? Abrazo.
16: Abrazo, mi Toño. Abrazo, Anselmo, Jorge, Lalo, Paco, compañeros de la redacción. Yo estoy de acuerdo contigo, Toño. Yo estoy de acuerdo contigo. Hoy le tenemos que agradecer a Mauri Vergara lo que hizo. El manazo que dio en la mesa hizo reaccionar a todos. Hace no más de 2 meses me dijeron los directivos del fútbol mexicano que todo había cambiado, que ya no era el G8, donde por cierto pertenecía o pertenece el Toluca, y que ahora era el G18 y que eran 18 unidos y que nadie iba a tratar de sacar ventajas, que era una nueva etapa. Y no tardaron ni un mes, y mira nada más la tormenta en el vaso de agua que armaron. Y si no es por Amauri Vergara, ahorita no sé qué estaría pasando. Esa es la verdad, no sé qué estaría pasando.
14: Ya platicaremos de este tema que obviamente pues ha acaparado la atención y ha provocado que pues nadie diga nada de que Tigres ya está en la final de la CONCACAF Champions Cup, de que tuvo un muy buen resultado y un buen partido en contra de Nashville. Todo el rollo es con la selección. Bueno, hasta Aguirre tuvo que aparecer ahí con Duilio en una conferencia de prensa.
15: En un anuncio,
14: porque no hubo ni preguntas ni respuestas.
15: No, fue un anuncio en donde marcó la regla. Señores, así son las reglas. Ya quedamos. Nadie ha infringido ninguna regla. Vamos hacia adelante todos y gracias a todos. Eso fue lo que dijo. Pero desde luego que los reporteros querían hacerle alguna preguntita a ver si seguían sacando paja.
14: Claro.
15: No, le iban a preguntar de Marcel,
14: quién dio la autorización para que estuvieran con Toluca.
15: Claro. Entonces, la gente quería sangre. Pues, y Javier dijo, no, esto es lo que voy a decir, ya vendrán otras conferencias de prensa de Javier. Seguramente no estaba nada cómodo Javier con ese momento.
14: Obviamente, no estaba cómodo.
15: En la cara se le veía.
14: Y Duilio tampoco estaba nada cómodo. No. ¿Cómo? ¿Cómo? Pues era una tormenta. Se armó un rollazo en redes sociales.
15: Entonces alguien en Federación tendría que salir ya a dar la cara, decir, señores, pasó esto, esto y esto, si hubo un error.
14: Para eso aparecieron Javier y Duilio, ¿no?
15: Sí, pero ¿a quién le mandaron la pelotita a la gente del Toluca? ¿A directivos más altos? ¿O no?
14: Sí, claro.
15: ¿O no, Raúl?
16: No, bueno, Toluca está culpando a Mikel. No le demos vueltas. O sea, dice clarísimo el máximo directivo de la Federación y de la Liga. ¿Quién es? Pues es Mikel. O sea, ellos, esto, no sé si tengamos tiempo y hacemos la historia rapidísimo de lo que pasó.
14: Ahorita regresando de la pausa, vamos a ir a mensajes y regresamos con la información de la NBA a los playoffs.
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3: Se prometió y se cumplió. Nos vemos en julio. México es sede de talla mundial. Contento de anunciar que tendremos Copa México y Copa Mundial de clavados. Arroba Rommel-Pacheco.
4: Los Pistones de Detroit le ganaron 111-101 a los Cavaliers de Cleveland en las semifinales de la Conferencia del Este en la NBA. Kate Cunningham fue el mejor a la ofensiva de Detroit con 23 puntos, mientras que Jalen Durant con doble-doble de 11 puntos y 12 rebotes. Por los Cavs, Donovan Mitchell y James Harden se combinaron para anotar 45 unidades. El campeón Thunder de Oklahoma City apaleó a los Lakers de Los Ángeles 108-90 en las semifinales de la Conferencia del Oeste. Chet Holmgren con doble-doble de 24 puntos y 12 rebotes, en tanto que Shai Gilgeous-Alexander con 18 unidades. Por los Lakers, LeBron James fue el más destacado con 27 puntos. Para CIR Deportes, Memo García.
14: Gracias, Memito. Y en este momento, Philadelphia y Knicks, 89-89, se va a acabar el... No, ya está, ya anotaron un punto, ¿ah? ¿Eh? 90-89. 90-89, está ganando Philadelphia, están a punto de terminar... El tercer periodo es el juego 2. Nueva York está adelante en la serie 1-0. Y en cosa de 15 minutos arranca el segundo juego entre Minnesota y San Antonio. Minnesota sorprendió y ganó el primer partido.
15: Está de local San Antonio,
14: Toño. Sí, señor. Entonces,
15: tiene que sacar la victoria.
14: Pues sí, claro. Si dos no, derrotas en casa.
15: Este sería terrorífico.
14: Sí.
15: Y yo creo que hoy tiene las posibilidades, sí, de hacerlo, ¿no? Y ayer vimos al que yo creo que va a ser el campeón.
14: Sí, Oklahoma.
15: Oklahoma lleva 5 victorias en playoffs seguidas. Es un equipo muy fuerte. Y el Lakers llegó hasta donde tenía que llegar. Desde la lesión de Luka Doncic, el equipo ya no puede pelear más. El peso que le cae a LeBron es muy grande y necesitaba ir al otro. Y no está, Toño. Entonces, a ver si le puede sacar un partido los Lakers a Oklahoma, pero yo lo veo muy complicado, ¿eh?
14: Sí, muy difícil, la verdad. Ahorita nos cuentas la historia que nos querías platicar, Raulito. Nada más terminamos con el tema de otros deportes y lo vemos porque en la Liga Mexicana de Béisbol, ahorita les platico lo que ha pasado con los Diablos, que realmente es extraordinario, pero vamos con resultados de ayer.
25: Los Pericos de Puebla derrotaron 10 carreras a 5 a los Tigres de Quintana Roo. Los Tecos de los Dos Laredos blanquearon 4 carreras a 0 al Caliente de Durango. En el Estadio Alfredo Harpelú, los Diablos Rojos del México, en 10 entradas, le pegaron 8 carreras a 7 a el Águila de Veracruz. Los Guerreros de Oaxaca, 4-1 a los Conspiradores de Querétaro. En 11 entradas, los Olmecas de Tabasco vencieron 4-3 a los Leones de Yucatán. Los Piratas de Campeche, 15-12 a los Bravos de León. En 10 entradas, los Acereros de Monclova vencieron 4-3 a los Zaraperos de Saltillo. Los Rieleros de Aguascalientes le pegaron 13 carreras a 11 a los Dorados de Chihuahua. Los Charros de Jalisco superaron 12-11 a los Algodoneros de la Unión Laguna en 10 entradas, mientras que los Sultanes de Monterrey derrotaron

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2: Difícil de encontrarlo, o sea, es una cosa rarísima. Rarísima. Que se den las circunstancias para primero que se vayan a X-Trainings y luego que ganes los partidos, ¿no? Y se han sido 4 de manera consecutiva.
3: Increíble. Raúl.
4: No, bueno, ¿qué te digo? Los Diablos Fabulosos y la manera en que están bateando al final es extraordinaria, porque de esos partidos parecía que perdían cuando menos 3 y han reaccionado de una manera impresionante y pues la verdad que es emocionante ver estos Diablos cerrar de esa manera, ya están otra vez en el primer lugar. No, pues mira, parece que son un equipo de época, ¿no? Ya bicampeones. Y ahora, sin tener el arranque de las otras temporadas, mira, están haciendo historia de otra manera.
3: Jugando un béisbol de mucho espíritu, ¿no? De viniendo de atrás, claro. Y de atrás y de atrás. Eso habla muy bien de este equipo. Yo me quedaba, Toño, y lo venía escuchando, con un rally de 6 del Águila. Dije, ya no se levantan. Y le dieron la vuelta al final. Increíble, sí, increíble.
2: Sí, bueno, uno de estos regresos de los duelos en contra de Oaxaca, en la décima entrada Oaxaca les hizo 4 carreras y los Diablos hicieron 5.
3: Mira el espíritu que tiene.
2: Sí, para lograr una de esas victorias del fin de semana. La verdad, espectacular, y ahí van con récord de 11-5 en el primer lugar del sur, en el norte el primer lugar Sultanes de Monterrey, 12 ganados y 4 perdidos. Y antes, ¿qué pasó?
3: No. El tema que vas a poner igual es el que estoy pensando.
2: De Grandes Ligas.
3: No.
2: ¿Qué?
3: Bueno, vamos a Grandes Ligas. Okay. Y ahorita en la nota te platico el otro tema.
2: Órale. Vamos con Grandes Ligas porque hubo mucho juego tempranero.
5: Los Ángeles 8-2 a Chicago, Tampa Bay blanqueó 3-0 a Toronto, Jonathan Aranda de 1-nada y Brandon Valenzuela jugó a la defensiva. Milwaukee 6-2 a San Luis, Joey Ortiz de 4-1, Dodgers apaleó 12-2 a Houston, Isaac Paredes de 2-1, César Salazar de 3-nada y lanzó una entrada en donde recibió una carrera. San Diego 5-1 a San Francisco y Seattle 3-1 a Atlanta, Randy Arozarena de 4-1. Para CIR Deportes, Memo García.
2: 3 cuadrangulares de Andy Pajés hoy en la victoria de los Dodgers de Los Ángeles. Y bueno, la nota también es lo de Carlos Correa, el shortstop y tercera base de los Astros de Houston, que se dio a conocer primero que traía un problema en el tobillo. Y luego, pues ya la nota, que es la nota fuerte, pues tiene que ser operado y se pierde toda la temporada.
3: Híjole,
2: así que
3: qué golpe, ¿no?
2: No, bueno, un jugador de la experiencia y de la capacidad de Correa, pues obviamente lo van a extrañar los Astros de Houston, se pierde toda la temporada, una baja sensible, muy sensible para Houston.
3: Y bueno, Toño, rapidísimo antes de irnos ya al fútbol, el tema de clavados que anuncia Ward, no es Ward, es la del...
2: Aquatics,
3: que México sí va a tener una fecha, va a ser para el mes de julio, se recupera aquella fecha que se había perdido por el tema de la violencia en el país hace unos 2 meses, Y se ratifica México para el 2027, ya antes del en ese circuito que hay.
2: La Copa Mundial.
3: Uh-huh. Se ratifica para el 2027 y va a haber una fecha en este año, precisamente la semana en la que termina la Copa del Mundo.
2: Sí, y le llaman Copa México.
3: Copa México.
2: Correcto.
3: Muy buena noticia.
2: Vámonos ahora sí ya con el tema de fútbol y con la conferencia o el anuncio que hizo Javier Aguirre junto con Duilio Davino el día de hoy.
6: Javier Aguirre, técnico de la selección mexicana, habló de la polémica generada por aprobar y después rechazar que los jugadores de Toluca, Jesús Gallardo y Alexis Vega, estuvieran con el equipo en la Conca Champions y que generó molestia en Amaury Vergara, dueño de Chivas. El vasco fue claro con la postura.
7: Hoy es el gran día, hoy inicia el Mundial para nosotros. Están citados todos los jugadores convocados para estar cenando todos juntos a las 8 de la noche. En ese sentido, el comunicado es muy claro, ¿no? El que no venga, pues esto estará fuera del Mundial. Eso es algo que no podemos ser flexibles ni mucho menos.
6: Aguirre también especificó que todo el plan sigue en pie.
7: Es un pacto, proyecto que no se ha roto. Agradecer a todos los clubes, especialmente decirlo a Chivas y a Toluca, porque Chivas obviamente por el número de jugadores se vio afectado evidentemente, y Toluca pues porque está compitiendo en un torneo continental.

0: a Sir Deportes, Arturo Sanguino. La selección mexicana tiene 3 partidos por delante antes de su debut en el máximo certamen de fútbol. El primero será el próximo 22 de mayo ante Ghana en Puebla, y el técnico Javier Aguirre adelantó que ya contará con jugadores que militan en el fútbol de Europa.
1: Para los 3 partidos de preparación previo al Mundial, la dirección deportiva ha hecho gestiones importantes con los jugadores que aún están en sus ligas fuera de México. Y vamos a tener a varios para el partido de Ghana, cosa que me llena de mucho orgullo, porque ellos han puesto su parte. Han trabajado con sus entrenadores, han hablado con ellos, han pedido facilidades para venir lo antes posible. Y eso de verdad a mí me llena de orgullo.
0: Para Asir Deportes, Arturo Sanguino.
2: Bueno, parte de lo que dijo hoy Javier Aguirre. Raúl, querías hacer un poco de historia de todo esto que pasó, sobre todo con el tema de Gallardo y de Alexis, ¿no?
3: Exacto, Toño. Vamos a tratar de reconstruir las cosas para que los radioescuchas de Espacio Deportivo más o menos tengan claro el panorama. Vino una conferencia en marzo donde se anunció lo que se había quedado con los dueños de los equipos. Que todos estuvieron de acuerdo. Todos totalmente firmaron el acuerdo, hay papelito y no hay forma de que esto no se acepte. Entonces, pues empieza a avanzar el Toluca, llega a semifinales y les dicen, señores, nada más el juego de ida porque después hay que darle vacaciones a los jugadores. Lo de la Liga Mexicana que no estén en la CONCACAF, pues es el mismo tiempo. Solo tienen 2 días más los de la CONCACAF, que son Tigres y Toluca, todos están avisados, y bueno, entonces Toluca, parece ser que Tony Mohamed les dice, oigan, pues vamos a tratar de que jueguen todos, ¿no? De que se queden aquí los jugadores, ellos pueden presentarse el día 6, porque jugamos el día 6, entonces, terminando de jugar, pueden llegar a la concentración de Toluca a la Ciudad de México. El partido terminará por ahí de las 9:30. Estarán llegando a las 11:30 ya por muy tarde al CAR. Entonces, no hay ningún problema, cumplimos. Además, pues no nos puede sancionar la FIFA. La FIFA no nos puede sancionar porque no es fecha FIFA. Y entonces, pues la directiva del Toluca, que quiere el título igual que Tony de la Conca Champions, y han dicho que es lo que más les interesa, y así lo han demostrado en este momento, pues empieza a cabildear, empieza a buscar, y al parecer alguien les dijo, okay, evitemos hacer mucho ruido, los jugadores se presentan en esa fecha, mándenlos a descansar antes, y más o menos se cumple con todo. Y así de esa manera, hay gente que me dice que Gallardo y Vega de alguna manera no tuvieron vacaciones y siguieron entrenando por debajo del agua. Pero ya el día de ayer hay un reglamento de CONCACAF que obliga a conferencia y da 10, 15 minutos de entrenamiento público, y ahí los grabaron. Y ahí se desata todo, al final les preguntan a Tony que qué pasó, y él entre una broma, pues no sé, pues yo les llamé y les dije que si querían venir a ver el juego, pero si vienen, pues igual los meto, ¿no? A ver qué pasa. Esa fue la respuesta de Mohamed. Ellos creían que lo tenían cabildeado, que lo tenían arreglado, que todo estaba bien. Pero viene la respuesta de Vergara. Dice, oigan, no, los acuerdos son para cumplirse y quedamos en algo. O todos parejos o todos, ¿cómo es? Todos coludos o todos rabones. Y pues se armó el merequetengue. Los demás presidentes empiezan a hablar, pues no, que muy unidos, pues no, que muy calamos que en el nuevo fútbol del nuevo fútbol mexicano, la gente de la federación se reúne con la Comisión de Selecciones Nacionales y la Comisión de Selecciones Nacionales dice, a ver, quedamos en una cosa, esto está violentando totalmente lo que habíamos quedado. Y Hoy temprano sale el comunicado de Javier Aguirre de la selección, que no se presente, está fuera. Esa es la historia, y hoy, ahorita, en este momento, ya todos están en el centro de alto rendimiento viendo el partido.
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4: A 42 años de este momento de Maradona, la histórica final de Copa del Rey que perdió Barcelona ante Athletic Bilbao en 1984, que terminó en una batalla campal, arroba Diario Le.
5: A raíz de la postura pública de Amaury Vergara para que Armando González, Tala Rangel, Luis Romo y Roberto Alvarado reportaran este miércoles en Verde Valle, el Club Guadalajara, a través de un comunicado, ratificó vigencia el acuerdo tomado meses atrás en el tema selección mexicana.
6: En Chivas respetamos los deseos de nuestros jugadores por representar a México y de ninguna manera seremos un factor que trunque esa posibilidad, por lo cual se presentarán a la concentración en tiempo y forma. Jugadores, cuerpo técnico y directiva, confiamos en que la unión que ha mostrado la afición en las últimas horas se verá reflejada para hacer pesar el estadio Akron en nuestro compromiso de liguilla.
5: Reza el desplegado. En el caso Brian Gutiérrez, estará llegando procedente de Chicago. Asir Deportes, Edgar Flores. A través de un comunicado previo a su cotejo de vuelta en semifinales de CONCACAF Champions Cup ante el LAFC, el Deportivo Toluca aseguró que en los casos de Jesús Gallardo y Alexis Vega,
6: actuó en todo momento conforme al acuerdo de asamblea de dueños y apegado al reglamento de la propia Federación Mexicana de Fútbol, FMF. Se solicitó con anticipación una autorización específica para que los posibles seleccionados pudieran presentarse en la semifinal de vuelta de la CONCACAF, dado que no contravenía lo acordado y la validación fue otorgada por la máxima autoridad de la Liga MX y la FMF. Esta solicitud se empezó a gestionar desde el arranque del torneo Clausura 2026 y desde el inicio de la competencia de la Copa de Campeones de la CONCACAF, considerando que esta posibilidad aplicara para cualquier equipo que tuviera seleccionados participando en la Liga MX y que accediera a semifinales de dicha competencia.
5: Y continúa.
6: El club liberará y prescindirá de ellos para el compromiso crucial que tiene esta noche en la semifinal de vuelta de la Copa de Campeones de la CONCACAF, a pesar de que por el escaso tiempo con el que se nos informó el cambio de decisión, nuestros dos jugadores no podrán ser sustituidos en la convocatoria ante el LAFC para cumplir con lineamientos de la CONCACAF.
5: Asir Deportes, Edgar Flores.
7: Y total, todo se llenó de comunicados y pues increíble, ¿no? Porque después de toda esta tormenta, este tsunami, como les dije al principio del programa, pues quedó todo como lo habían planeado, como se había establecido. ¿Cómo? ¿Por qué se tiene que armar un rollo de este tamaño? ¿Por qué quieren cambiar al cuarto para las 12 las cosas? Son ya acuerdos establecidos. No los cambiemos.
8: No, aparte no, ya están los acuerdos. No querer tomar ventajas de pequeñas cosas. Ya lo autorizaron, ni modo, así vamos.
7: Exacto.
8: Ah, que mucha gente está diciendo que para qué la concentración y bla, bla, bla, bueno, que está destiempo y que la liguilla. Ya tomaron la decisión, Raúl, vámonos por la derecha, sin querer tomar una ventaja que, bueno, ojalá y le hubieran ayudado un poquito más al Toluca, pero no era posible. Creo que todos, hoy por hoy, le vamos al Toluca para que gane el día de hoy. Para que haya una final mexicana, estamos de acuerdo. Ah, que hay mucha gente que no está de acuerdo con la concentración larga. Ah, es que le dieron en la torre a la liguilla. Pero ya están los acuerdos, hay que, los acuerdos, Raúl, y estoy con el señor Vergara, como tú decías hace rato, son para llevarlos a cabo, punto.
9: Claro, yo creo que Vergara hizo muy bien, y además quedó muy bien con su afición y quedó muy bien con el fútbol mexicano, ¿no? Porque finalmente él es el que pega el manotazo y dice, ¿por qué está negociando en lo oscurito? No se vale si en una junta quedamos todos de acuerdo en algo. O sea, aquí, perdón, amigos míos de Toluca, pero vieron ahí un lugarcito y trataron de sacar una ventaja. Yo te aseguro que si hubieran regresado ganando el partido allá en Estados Unidos, no pasa nada de esto. La verdad, estoy convencido de eso. Quieren ir a la final, quieren ganar el torneo, yo los entiendo, está muy bien, pero hay que respetar lo que se había firmado. Y también la persona en la federación, que repito, por lo que está en el comunicado del Toluca, pues el máximo jefe de la federación y de la liga es Mikel. Si Mikel se equivocó al pensar que podía apoyar al fútbol mexicano con esto y que la final sean Tigres y Toluca, pues también se equivocó. Entonces, pues yo no sé qué ganas, o sea, si habían quedado, si el técnico, para bien o para mal, se decidió esta preparación, que repite lo que se ha hecho en muchas competencias en México. Entonces, pues ya, si nos va a ir mal, pues ya después correrán a quien tengan que correr. Ahora, pues van a empezar muchos directivos y mucha gente a pedir que se vaya el máximo dirigente. Y yo creo que si le va bien a la selección, esto quedará como una anécdota. Pero si le va mal a la selección, como muchos aseguran, pues cuidado, quién sabe qué pasa en la próxima junta de dueños y a ver si están tan unidos como decían, ¿no?
8: Brinca una cosa nada más, Toño. ¿Qué hubiera pasado si no hay imágenes de estos dos muchachos? ¿Quién se hubiera enterado? Y hoy saltan al terreno de juego y Javier Aguirre está viendo el partido y los ve desde su desde la concentración porque no llegaron a cenar a las 8.
7: Pero tú crees, o sea, aquí ya son puras suposiciones, sí, ¿eh?
8: Pero es que si
7: ¿tú
8: no...
7: ¿Tú crees que Javier Aguirre no sabía que ya habían dado luz verde para que Gallardo y Alexis se quedaran a jugar este partido con el Toluca?
8: Pues no lo sé.
7: No, sería una locura. Ya,
8: no lo sé.
7: Eso ya sería el colmo.
8: Imagínate, Raúl, estoy hablando de supuestos, como dice Toño.
7: No.
8: ¿Tú crees que sabía Raúl, Javier?
9: Pues si no le informaron, otro error más, ¿no? Entonces yo no sé si le dijeron hazte de la vista gorda, lo vas a tener ahí a las 11 de la noche y todos contentos y México con una final y o sea, no sé cómo lo hayan manejado y ya no quiero entrar en suposiciones. Lo que les dije es la historia de todo esto. Así fue, aunque mucha gente podría molestarse, así fue, se trató de buscar la manera de encontrar una pequeña laguna y ahí subirse y lograr un éxito. Yo creo que sabían muchos y que pues les falló y afortunadamente apareció a Mauri Vergara. También, yo te digo una cosa, no cambian y se presentan todos. O sea, si no hubieran cambiado todo esto y no se presentan los de Chivas, yo te digo, Javier Aguirre estaba listo para renunciar el día de hoy, lo mismo que Duilio David.
7: Seguramente.
8: Sí.
7: Seguramente hubiera sido...
8: Qué escándalo, ¿no? Imagínate.
7: Hubiera sido una cosa caótica. Sí. Realmente... Una situación que hubieras terminado en un desastre, sinceramente. Pero bueno.
8: Qué bueno que...
7: No, qué bueno.
8: Que bueno. Las cosas tomaron su ritmo y ahora sí, a partir de mañana, y les prometemos, ya vamos a hablar de fútbol y de la selección nacional, sí. Las posibilidades.
7: Y los cuartos de final.
8: Y los cuartos de final.
7: Y
8: está la CONCACAF, está el Toluca, sí, sí. En lo deportivo, en lo futbolístico. Ojalá, ya tenemos la alineación del Toluca,
7: está,
8: Toño.
7: Está a punto de arrancar el partido.
8: Y que es un muy buen equipo, estén o no estén los seleccionados, ¿eh? Uh-huh.
7: Justo arrancó el partido allá en Toluca.
8: Ahí te va la alineación. Luis García, Bruno Méndez, Franco Romero, Nicolás Castro, uh-huh. Jesús Angulo, Eliño, Marcel Ruiz, Mauricio Isais, Santiago Simón, Everardo López y Paulinho. Es el equipo que presenta hoy el Tónico Mohamed, que tiene que ganar el partido.
7: Así es. Está en este momento 2-1 ganando el LAFC. Así que sí hizo gol de visita el Toluca, pero bueno, necesita ganar este partido. La alineación que acaba de mencionar Anselmo, Raúl, pues la verdad es que se ve bien, se ve fuerte el equipo toluqueño, ¿no?
9: Pues es el equipo titular, Toño, o sea, sin los cambios que está utilizando en la liga. Toluca lo dijo y lo dijo su técnico. Primero está la Conca Champions para nosotros. Y lo están demostrando, ellos quieren ganar ese título. Ya entrando en ese mundo de suposiciones, dicen que Tony... ganando la Conca Champions, les dice gracias, hasta luego, llegó el verano, nos vemos en un año, que decida yo a ver a dónde regreso, porque ya le ofrecieron el Monterrey, ya le ofrecieron el Cruz Azul, Boca Juniors está esperando cualquier cosa, así que pues ya se puede esperar cualquier cosa, hombre.
7: Pues ya se está jugando el partido y si ocurre algo en los próximos minutos, aquí se los platicamos en Espacio Deportivo. Por lo pronto, vámonos con información de lo que pasó ayer. Ayer Tigres, ya, fútbol cancha. Tigres le gana a Nashville 1-0, 2-0 global, y así Tigres está en la gran final de la Conca Champions.
10: Tigres se convirtió en el primer finalista de la CONCACAF Champions Cup. Los felinos vencieron 1-0 a Nashville con anotación de Juan Bruneta para concretar el 2-0 en el global. El técnico Guido Pizarro afirmó que se logró este pase gracias al trabajo de todos en el club.
11: Contento con el pase, creo que nos preparamos el primer día para poder disputar estas instancias. Pero sinceramente orgulloso, creo que orgulloso del plantel que trabaja día a día, que viene haciendo un esfuerzo muy grande para poder merecer estar acá. Y de la institución también.
10: Pizarro puntualizó que hay tiempo suficiente para trabajar en la final de la Conca Champions y seguir avanzando en el torneo local.
11: Creo que nos amerita y nos apremia a pensar en el próximo partido, que es en 4 días. Después, llegado el caso, pensaremos en la final. Pero lo hemos hecho así durante todo este tiempo, iremos partido a partido. Y desde el inicio del semestre tenemos los objetivos muy claros y iremos en búsqueda de eso.
10: Para ASIR Deportes, Arturo Sanguino.
7: Buen resultado para Tigres, muy buen triunfo y la calificación a la gran final. Tigres ya hizo el trabajo, vamos a ver si Toluca lo puede hacer el día de hoy, que por lo pronto está atacando, está llegando, pero está el 0-0 en el marcador. Por cierto, atención, Gorriarán salió tocado, salió tocado.
8: Malas noticias.
7: Vamos a ver qué pasa. Recuerden que Tigres tiene que jugar contra Chivas el fin de semana en los cuartos de final, así que para Tigres, pues un ajetreo muy fuerte.
9: Muy fuerte, Toño, muy fuerte. Pero ya cumplió con el primer paso, ¿no? Ya va ganándole a Chivas también. O sea, de local es un equipo que saca mucha ventaja. Y bueno, vamos a esperar a ver qué pasa, a ver si tenemos final en México a finales de mayo, para que sea un equipo mexicano otra vez el campeón de este torneo, como ha sido la mayoría, la gran mayoría de veces. Y a ver cómo responde, porque Gorriarán es importantísimo, fue muy pronto en el partido, caray, sí es una baja muy importante lo de Gorriarán. Él dice que prefirió salir para no aumentar la lesión, que va a estar listo, ojalá, porque si no Tigres lo va a extrañar,
8: Más, Toño, van a seguir las jornadas dobles para Tigres.
7: Sí, sí.
8: Ponle que ganaran, que eliminaran a Chivas. Uh-huh. Ya se restablece el ida y vuelta mitad de semana y fin de semana para la próxima temporada. Digo, para la próxima semana.
7: Para la próxima
8: semifinal
7: semana.
8: Se juega partido de día martes, miércoles y jueves, partido de vuelta sábado y domingo. Uh-huh. O sea, siguen las jornadas dobles para Tigres. Entonces, no es que vayan a tener un descanso. Ahora, jugaron ayer, van a tener 3 días para recuperarse. Y con lo que le quede a Pizarro, a ver quién está al 100. Señores, vamos con todo para tratar de llegar a esas semifinales.
7: Por cierto, y hablando de lo que pasó el día de ayer, en el desarrollo del partido, obviamente Bruneta, sabemos lo que pesa, ¿no? Y hace el gol, él es el que consigue la anotación para el 1-0 y 2-0 en el global. Pero lo que jugaron, Raulito Anselmín, lo que jugaron el joven Sánchez y Lainez. Gran partido de los dos, gran partido de los dos.
9: Sin duda, la verdad que tiene muy buen plantel, es un equipo que tiene jugadores que pueden desequilibrar, le ganan a Nashville, que pues hombre, era el favorito por parte de la MLS, y pues si gana hoy Toluca, otra vez el fútbol mexicano habrá pasado por arriba de la MLS. Y luego viene la League Cup y entonces otra vez la MLS supera la liga. Y así nos la llevamos.
8: Nos la llevamos dependiendo de la época del año, ¿verdad? Ahora, el peso que tiene la CONCACAF todavía es mucho mayor, porque el premio, Toño, es ir a la Intercontinental del fin de año y ya tener un boleto para el Mundial de Clubes.
7: Exacto.
8: Yo creo que
7: hay un doble premio, ¿no?
8: Hay un doble premio.
7: Sí, sí. Por eso decía Mohamed que le interesaba tanto en esta ocasión este torneo, aún con el gran atractivo de ser tricampeón en el fútbol mexicano.
8: Claro. Pero el hecho de llevar al Toluca al Mundial de Clubes del 2029, donde vaya a ser,
7: claro,
8: todavía no sabemos dónde va a ser, es muy atractivo, porque supuesto, además aumentaron el número de equipos también. Uh-huh. O sea, van a ser torneos de verano como de mes y medio cada uno.
7: Bueno, pero a final de cuentas es un torneo que ya vimos en esa primera edición con el nuevo formato, Raúl, que fue sumamente atractivo, ¿no?
9: Y si gana hoy el Toluca, aseguramos ya en ese mundial dentro de 3 años tener 2 equipos mexicanos, porque no olviden que Cruz Azul ya tiene su boleto para ese Mundial de Clubes y que ahora serían Tigres o Toluca. Entonces, pues las representaciones mexicanas en el Mundial de Clubes siguen aumentando.
8: Padre, qué bueno, y que siga ganando terreno el fútbol mexicano, y esperar a ver si en la Leagues Cup podemos levantar un poquito la cara, porque ahí sí, Toño, nos han ganado.
7: Le ha costado trabajo.
8: Sí, le ha costado trabajo, porque es el arranque de la temporada en nuestro país.
7: Exacto. No. Son tiempos distintos. Sí. Son tiempos diferentes y sí le pesa a los clubes mexicanos, ¿no? Pues ya veremos cómo se dan las cosas. Por lo pronto, en Toluca se mantiene el 0-0, 2-1 global, el AFC está derrotando al Toluca en el marcador global, 0-0 después de, pues apenas poco más de siete minutos de partido. Uy, cuidado, una jugada peligrosa, y la falló, el LAFC, qué oportunidad tuvo Tillman. Se plantaron frente al arquero de Toluca, Luis García, logra tapar el disparo Luis García, pero el balón queda en el aire, aparece Tillman, era para empujarla y poner el 1-0, y Tillman le echó por encima de la portería. Se salvó el Toluca, sigue el 0-0 y nosotros regresamos.
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2: El histórico Kiko del Chavo del Ocho dándole un beso a Messi y diciendo cállate, @sudanalytics, _.
1: 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La comisión disciplinaria de la FIFA decidió ampliar a nivel mundial la sanción de 6 partidos impuesta por la UEFA al argentino Gianluca Prestiani por insultos racistas a Vinicius Junior. Casemiro aseguró que siguen sus planes de dejar al Manchester United al término de la temporada, a pesar de haber retomado nivel y que los Red Devils jugarán Champions League. El Mónaco hizo buena la opción de compra que tenían sobre Ansu Fati, el canterano del Barcelona que permanecerá con el conjunto del Principado por 11 millones de euros. Mehdi Taq, presidente de la Federación de Irán, afirmó que su país necesita recibir garantías formales de la FIFA antes de confirmar su presencia en la justa mundialista. El Paris Saint-Germain derrotó 6-5 en el global al Bayern Múnich después de empatar a 1 en la vuelta y disputará la gran final de la UEFA Champions League ante el Arsenal el próximo 30 de mayo. Espacio Deportivo, Ernesto de Valdés.
3: Gracias, Push. 12 minutos, 0-0, Toluca y LAFC en el Nemesio Díaz. Y bueno, ya tenemos final de Champions, Raulito Anselmín, será final inédita. París Saint-Germain contra Arsenal.
4: Qué buen partido. Y hoy el París, Toño, para que no andes diciendo que no sé qué y que la defensa, pues el París hoy jugó un poquito distinto, con una capacidad para no cometer los errores, hizo rápido su gol y está en la final. La verdad que no fue, es muy difícil que pudiéramos volver a ver el partido del partido de ida con tantos goles, y fue muy buen partido hoy también, y me parece que califica el mejor y que vamos a tener una gran final entre el París y el Arsenal.
5: Mucha gente esperaba, Toño, un partido similar al de ida. No, aquí se plantea diferente. No es fácil, y lo decía Luis Enrique en la conferencia de prensa, meterse a la casa del Bayern Múnich con la calidad de futbolistas, y lo plantea perfecto, ¿no? Y tiene la suerte de que le cae el gol muy rápido. Entonces, a pesar de que el Bayern no se desespera y lo intenta y va, con decirte que la gran figura fue el portero del Bayern, ¿no? ¿Por qué? Porque en las contras agarraban una velocidad y Neuer hoy sacó 4 increíbles, ¿no? O sea, un gran partido del Paris Saint-Germain en otro estilo al que vimos tan ofensivo del primer juego que tanto gustó, ¿no?
3: ¿Cómo pesó el gol de Dembélé? Prácticamente de vestuario.
5: Sí, en el arranque.
3: Arrancaba el juego y de repente, ¡pum!, gol de Dembélé, 2 de ventaja para el Paris Saint-Germain. Y miren que lo intentó el Bayern, pero efectivamente empezó a dejar muchos espacios. Y sí, Neuer tuvo que actuar de manera muy importante para evitar que fuera todavía más pesado el marcador. Final inédita en la Champions. Volvemos.
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2: Aún hay oportunidad. La FIFA anuncia una nueva venta para conseguir boletos para la Copa. @postadeporte.
8: La comisión disciplinaria de la FIFA decidió ampliar a nivel mundial la sanción de 6 partidos impuesta por la UEFA al jugador argentino del Benfica, Gianluca Prestiani, por conducta discriminatoria hacia el brasileño Vinicius Junior durante el partido que disputó su equipo frente al Real Madrid en la Liga de Campeones de Europa. Prestiani ya cumplió uno de estos 6 juegos de castigo en la vuelta de dicha eliminatoria de la Champions League, y 3 de los encuentros quedan en suspenso durante un periodo de prueba de 2 años, según la decisión que adoptó la UEFA. La sanción por parte de FIFA De ampliarla, afectaría a los dos primeros encuentros de la selección argentina en la Copa del Verano, en caso de que Prestiani sea citado por el técnico Lionel Scaloni. Para CIR Deportes, Ricardo Blancas.
3: Más de 16 minutos ya, 0-0 Toluca y el LAFC. Y lo de Prestiani, pues casi con esta sanción, pues lo sacaron del Mundial, ¿no?
9: Pues sí, no, ya está fuera del Mundial, ya. Así es, Toño, él se equivoca. Y lo más pobre, ¿no? A mí me da, pero reaccionó mal.
3: Mal.
9: Y
3: mal.
9: Generó un precedente, porque después de esa jugada viene ya una regla que la vamos a conocer como la regla Prestiani. Uh-huh. Es decir, no puedes ir a discutir con un rival con la mano en la... ¿Por qué? Porque puede ser o un acto racista o un acto discriminatorio. ¡Pum! Y te van a expulsar.
3: Pues sí, efectivamente. Y mira, Raúl, que muchos lo hacían para evitar que en la televisión les doblaran un poquito la voz, ¿no?
4: Pues sí, efectivamente. O sea que pues ya se va a acabar esto, o se taparán la boca para hablar entre ellos, no sé, por ahí puede aparecer un árbitro muy quisquilloso y si ve que alguien se tapa la boca, inclusive hablando entre compañeros, a ver si no lo expulsa, ¿eh?
3: Sí, no, más vale que no lo hagan, más vale que puede pasar cualquier cosa. Señor productor.
0: Muchas gracias, Toño, gracias a Jackie que nos manda estos mensajes. 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Y bueno, vámonos con algunos mensajes y llamadas. Fíjate, nos dice Miguel Ángel Díaz desde San Luis Potosí, dice, estoy de acuerdo con el señor Anselmo Alonso, hay que respetar los acuerdos, pero también, entonces, ¿por qué no se respetó el reglamento en el caso del Pumas América?
9: Ah, son dos cosas completamente diferentes.
3: No, pero el reglamento se respeta.
9: Sí, pero de raíces son cosas diferentes.
3: No, pero obviamente. Pero el reglamento se respetó porque ya sacaron, ahora, que fue todo rebuscado, sí, pero es una sanción que tiene que ser económica, que no trae una sanción de tipo de puntos, de goles, de eliminación, etcétera, etcétera. Así dice el reglamento. No es algo que hicimos nosotros, ¿no?
0: Bueno, le encontraron una salida legal, digamos, ¿no? Oye, pregunta César Carrillo de Iztapalapa, ¿qué hay de cierto de que el Cata Domínguez se retira pero quiere jugar nuevamente en el Cruz Azul para un partido de despedida que le va a organizar el equipo azul? Eso es lo que puso el Cata en las redes sociales.
3: No, pues seguramente. Lo puso él,
9: hay que creerle, ¿no? Sí. Ojalá y le den un espacio, ¿para qué? Porque es un histórico de Cruz Azul.
0: Antonio Carballo de Puerto Vallarta dice, qué bueno que se calmaron las aguas en la selección, si no mi álbum iba a quedar todo parchado.
3: Oh, bueno, de todas maneras, no vienen todos los que van a jugar. ¡Uy! En el poste. ¡Uy! Se le fue el gol a Toluca. Pelota que el arquero no alcanza a desviar y pega en el poste, a nada Toluca de hacer el primero.
0: ¿Minuto?
3: En el minuto 19. Bueno. Fue Marcel el que disparó. Sí.
9: Marcel, por ejemplo, está en el álbum y no, por el momento, ¿quién? No. Marcel, pues Diego, sí. Lainez, el Chucky. Exacto. Lozano.
3: Claro. Sí, hay varios que no.
9: Hay varios, así que te voy a mandar una foto mía para que me ponga ahí.
0: César Ramírez, del Estado de México, nos dice, muy buenas noches, respecto a la selección mexicana, de unos años a la fecha, tengo el mismo pensamiento que el señor Burak. Ojalá que algún día nos toque ver que la gente de pantalón largo tenga la intención de mejorar el fútbol en todos sus aspectos.
3: Yo eso es algo que nunca he entendido, Raúl. A ver, ¿la gente de los directivos no quieren tener un mejor fútbol?
4: Claro, pero quieren mantener el negocio. Y ahí es donde a veces toman decisiones que a los que nos gusta más lo deportivo que lo económico, no checamos con ellos, pero claro que quieren mejorar el fútbol ellos.
9: La cosa sería encontrar un punto de equilibrio. Uh-huh. ¿no?
3: Sí, pero es que a mí siempre me ha sorprendido. Es que no quieren un mejor... ¿Cómo?
9: Porque tal vez, Toño, pensando en lo deportivo, perderían algún ingreso, ¿no? Entonces, buscar un poquito más el equilibrio para que siga siendo negocio y que se busque el fundamento deportivo.
3: Yo no creo... Bueno, pienso que esto no está peleado lo uno con lo otro. Creo yo. Ahora, dicen, es que Libertadores... Pues Libertadores no se puede. Desgraciadamente.
9: Sí, no, pero nueve extranjeros son muchos.
3: Eso sí. Eso, pero
9: el ascenso y el descenso.
3: ¿Y qué negocio es tener nueve extranjeros?
9: No sé, Toño, en la compra-venta de jugadores. La verdad.
3: Para mí no es negocio tener nueve extranjeros, Raúl.
4: Es que fíjate, Toño, que hay muchas cosas por debajo del agua y termina siendo negocio. Lamentablemente. Igual el ascenso y no descenso también.
3: Ahí sí, ascenso y descenso sí, para que veas.
9: Equilibrio, Toño, equilibrio.
3: Ojalá.
0: Oye, hay muchísimas más llamadas y mensajes, pero se nos está acabando el tiempo. Gracias, señor Raúl Sarmiento, buenas noches.
4: Buenas noches, hasta mañana.
0: Mañana le damos paso a todos estos mensajes y llamadas, señor Anselmo Alonso.
9: Hasta bien, Jorge, buenas noches, gracias.
0: Muchas gracias, Toño de Valdés, buenas noches.
3: Vámonos, ahí viene Eddie, quédense aquí en Grupo ASIR, buenas noches.
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3: 8:01 p.m. La nueva epopeya de Christopher Nolan, La Odisea, está en el ojo del huracán tras el estreno de su nuevo tráiler. Aunque es impresionante, un detalle ha dejado a los fans totalmente desconcertados, ya que los héroes de la antigua Grecia no suenan como guerreros legendarios en el idioma original que se grabó esta película. ¿A qué se refiere todo esto? Te lo cuento en unos minutos. Quédate conmigo aquí en 92.5 Mix, 80s, 90s y más. Mientras vamos al 83 con The Police. Esto se llama Every Breath You Take.

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2: Estaciones para que sea más fiel o en un idioma que todos entendamos qué es de lo que nos están hablando. Tengo más información sobre esto, sobre esta controversia de la Odisea, en unos minutos, aquí en 92.5 Mix, 80s, 90s y más, y en digital por iHeartRadio. Soy Carlos Cabrera, continúa en sintonía.
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0: More Than a Woman de los Bee Gees de 1977, con mucho cariño para mi esposa, mi mujer, Bella. Que estés pasando una linda velada. Son las 8:25 en 92.5 Mix, 80s, 90s y más. Y en digital por iHeartRadio, soy Carlos Cabrera y te sigo platicando sobre esta elección que rompe con décadas de tradición en Hollywood, donde el acento inglés se usa para dar solemnidad y atemporalidad en los filmes. Y en este caso, pues algunos defienden que Christopher Nolan en La Odisea busca accesibilidad tras años de críticas por diálogos inaudibles. Otros sienten que escuchar jergas modernas en medio de una carga de batalla le quita toda la fuerza mítica de la historia de Homero en este nuevo filme, en esta nueva adaptación de La Odisea. Esto a raíz de este tráiler que salió ya con voces, con todo y pues generó críticas en redes sociales. Yo considero que desde nuestro lado puede haber solución. ¿Por qué? Porque existe el maravilloso mundo del doblaje. Y para todo aquel puritano que quiera ver la película en inglés, pues ahí va a persistir el problema. Pero en el doblaje se puede hacer el esfuerzo por adaptar la historia de esta manera que tenga ese toque, esa esencia de aquel mundo antiguo que hoy parece perdido. ¿Tú qué opinas? Dímelo por el Talkback en iHeartRadio y sigue escuchando 92.5 Mix, 80s, 90s y más. Regreso en breve para recordarte cómo puedes ser participante de nuestras dinámicas en calle.
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1: Los Rolling Stones anuncian su nuevo álbum Foreign Tongues con el sencillo In the Stars. Steven Soderbergh utiliza inteligencia artificial en el próximo documental sobre John Lennon. Ya el trailer de la película biográfica de Anthony Bourdain, Tony. La serie The Bear estrena episodio precuela sorpresa. Justin Bieber tiene el mayor número de oyentes mensuales tras su presentación en Coachella. Lizzo se niega a llegar a un acuerdo en la demanda por acoso sexual presentada por sus bailarines. 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

Adele con Rolling in the Deep. Escuchas 92.5 Mix, 80s, 90s y más. En digital por iHeartRadio. Soy Carlos Cabrera, ya las 8:42. 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Soy Carlos Cabrera, continúa escuchando 92.5 Mix, 80s, 90s y más. Y en digital por iHeartRadio. Regreso contigo en unos minutos para que a lo largo de las 9 de la noche desentrañemos un misterio acerca de una canción de Radiohead. En estos momentos vamos a 1999 con The Chemical Bro. Esto es Hey Boys, Hey Girls, súbele a tu radio.

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3: Son las 9 de la noche. El mayor éxito en la historia de Radiohead es en realidad el resultado de un intento de sabotaje. Existe una leyenda sobre la grabación de su primer gran hit en 1992, donde Johnny Greenwood, harto de una melodía que consideraba demasiado bonita, intentó destruir la toma desde dentro. Lo que escuchas antes del estribillo no es una decisión artística, sino un ataque violento contra su propia música. ¿Será verdad esto en Creep, su canción más exitosa? Quédate conmigo y desentraña el misterio a lo largo de esta hora. Pero por mientras, vamos al 84 con Opus. Esto es Life is Life.

Smash Mouth con I'm a Believer del 2001. En 92.5 Mix, 80s, 90s y más. Y en digital por iHeartRadio. Son las 9.8 minutos. Y quiero que imagines la tensión en el estudio. Radiohead busca un sonido limpio, pero el guitarrista siente que la pieza es una debilidad creativa. La leyenda dice que esos dos estallidos de distorsión, ese golpe seco que sacude tus oídos en Creep, fueron su forma de protestar. Se dice que buscaba forzar un error técnico, romper la armonía y obligar a sus compañeros a desechar la composición por considerarla mediocre y simplona. ¿Qué es cierto y qué no lo es? Quédate conmigo en 92.5 Mix, 80s, 90s y más.

0: The Trumps con Disco Inferno del 76 para alegrar tu noche. Son las 9:21. Estás escuchando en iHeart Radio 92.5 Mix 80s, 90s y más. Soy Carlos Cabrera y todo esto que te vengo contando sobre Creep, el sabotaje de esta canción de Radiohead, fue real. Greenwood admitió años después que golpeó las cuerdas con furia porque no soportaba la cursilería de la melodía. Lo que él diseñó para incomodar y destruir le otorgó a la canción la identidad única que tiene. Sin ese gesto de rebeldía interna, esa grabación jamás habría alcanzado su estatus legendario en la historia del rock. Y ahora, pues, se recuerda con mucho cariño esta guitarra de esta rola y la escuchas aquí en 92.5 Mix 80s, 90s y más, y en digital por iHeartRadio. Soy Carlos Cabrera. Fue un excelente día, excelente ombligo de semana. Descansa, pasa una buena noche. Ya llega Panorama Informativo, pero tú y yo nos escuchamos mañana en punto de las 4 de la tarde. Como bien dije, descansa. Buenas noches, Pachuca. Me despido, soy Carlos Cabrera. Búscame así en Facebook.
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7: Los Rolling Stones anuncian su nuevo álbum Foreign Tongues con el sencillo In the Stars. Steven Soderbergh utiliza inteligencia artificial en el próximo documental sobre John Lennon. Ya el trailer de la película biográfica de Anthony Bourdain, Tony. La serie The Bear estrena episodio precuela sorpresa. Justin Bieber tiene el mayor número de oyentes mensuales tras su presentación en Coachella. Lizzo se niega a llegar a un acuerdo en la demanda por acoso sexual presentada por sus bailarines. 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
5: ¿Cómo están? Buenas noches. Continuamos con información para todos ustedes a través de las emisoras de Grupo ASIR aquí en Pachuca y también a través de iHeartRadio en el 92.5 Mix FM, La Comadre 104.5 de FM y también a través de iHeartRadio. Gracias a Arturo Mora, Jackie Servín, Adrián Molina y el equipo de reporteros de ASIR Noticias y ASIR Deportes. Los saluda con mucho gusto su amigo servidor Lalo Larrieta y nos vamos con la información. El próximo fin de semana se llevará a cabo la exposición Hidalgo en los Pinos. Esto será en Ciudad de México, donde se presentarán diversas actividades culturales. Hidalgo se sumó al Simulacro Nacional 2026. La Ciudad de México podría registrar hoy su temperatura más alta en lo que va del año. En el marco de la celebración del aniversario de la Batalla de Puebla, la presidenta Claudia Sheinbaum aseguró que México no perderá su soberanía. Más de 10.000 policías de la Ciudad de México han tomado cursos de inglés en el marco de la justa mundialista. Vamos a hacer un alto en camino esta noche de Panorama Informativo. Regresamos con toda la información a detalle. Los saluda Lalo Larrieta.
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5: ¿Cómo están? Buenas noches. Continuamos con la información a través de las emisoras de Grupo ASIR aquí en Pachuca en la emisión nocturna de Panorama Informativo. Los saluda Lalo Larrieta. Neida Naranjo, titular de la Secretaría de Cultura de Hidalgo, nos habla de las actividades culturales que se realizarán el próximo fin de semana en el Complejo Cultural Los Pinos en Ciudad de México.
18: Vamos a tener muchas actividades, pero entre ellas, quiero mencionarte, porque pues son 70, son muchas, vamos a iniciar con un desfile donde estarán incluidas las danzas tradicionales y, por supuesto, la muestra de algunas comparsas. Queremos que México conozca nuestra tradición carnavalera. Para ello es que nos acompañan comparsas de la Huasteca, del Valle del Mezquital, de la Sierra. Vamos a tener también la presentación musical, tríos, bandas de viento y, por supuesto, que también orquestas sinfónicas, infantiles y juveniles.
5: La Ciudad de México podría registrar hoy su temperatura más alta en lo que va del año, Alemau Luna.
19: La Ciudad de México podría registrar este miércoles el día con mayor temperatura en lo que va del año, a causa de la onda de calor que se ha extendido en 27 estados. Así lo advirtió Oscar Rascón, del Servicio Meteorológico Nacional.
20: Podríamos tener el día más caluroso de la semana. Se pronostican temperaturas de 32 a 34 grados Celsius con baja probabilidad de lluvia.
19: Por ello se recomienda a la población mantenerse bien hidratados, vestir ropa de manga larga y de colores claros, no exponerse tiempos prolongados bajo el sol y brindar especial atención a la niñez y adultos mayores. El 9 de mayo de 2024 se rompió récord de alta temperatura en la capital, con 34.3 grados. Alemao Luna.
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5: Hidalgo se sumó al simulacro de sismo 2026 a través de la Subsecretaría de Protección Civil y Gestión de Riesgos del Estado de Hidalgo, y al respecto habla su titular, Román Bernal Díaz.
33: Las novedades fueron 2.713 inmuebles en el estado se registraron para participar, municipios participantes, los 84 ciudadanos que participaron, 426.561. Y en el ejercicio que hicimos aquí en el edificio de gobierno, la evacuación duró 3 minutos 35 segundos. Personas evacuadas fueron 1.602, participaron 28 elementos de protección civil, 2 ambulancias, un motobomba de bomberos. Hasta el momento los resultados son sin novedad.
5: En el miércoles de Ciencia y Tecnología, Lamán Carranza nos habla de las matemáticas aplicadas al fútbol, una ciencia que ya aplicaba desde los aztecas y los olmecas.
34: Es entender que nuestros cuerpos llevan miles de años haciendo matemáticas sin pedirnos permiso, mucho antes de aprender números, mucho antes de entrar a la escuela, mucho antes de entender qué era una ecuación, el cuerpo ya sabía. Y quizá por eso el fútbol sigue fascinando tanto, porque en el fondo cada partido es una demostración de algo profundamente humano, que a veces el cuerpo entiende primero y la mente lo explica después.
5: En el marco de la celebración del aniversario de la Batalla de Puebla, la presidenta Claudia Sheinbaum aseguró que México no perderá su soberanía. Ivonne Menchaca.
35: En la conmemoración del 164 aniversario de la Batalla de Puebla, la presidenta Claudia Sheinbaum envió un mensaje al país vecino.
36: Recordemos
0: vivimos el gran momento de relación entre Juárez y Lincoln. El reconocimiento de la República y el apoyo a Juárez es de las acciones más loables de nuestra histórica relación. Pero también a cualquier gobierno extranjero somos claros y contundentes. La historia nos dice que el pueblo de México no se equivoca cuando se trata de defender la soberanía nacional. Ninguna potencia extranjera nos va a decir a los mexicanos cómo nos gobernamos. Somos libres.
35: Iván Menchaca Sarmiento.
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5: Vámonos a los deportes en esta noche.
2: Gracias, Lalo. Con más información deportiva, la Comisión de Árbitros de la Federación Mexicana de Fútbol dio a conocer las designaciones para los partidos de vuelta de los cuartos de final del torneo Clausura 2026 de la Liga MX. Para los juegos del domingo, Adonai Escobedo González pitará el Pachuca ante el Toluca, que dará inicio a las 5 de la tarde en el Hidalgo, y César Arturo Ramos, el Pumas América, que se juega a las 19 horas con 15 minutos en el Estadio Olímpico Universitario. Por otro lado, y de acuerdo al sitio italiano Calcio Mercato, el delantero mexicano Santiago Jiménez parece ser la opción número uno para ser vendido por el Milan de cara a la siguiente temporada de la Serie A de Italia, debido al posible déficit que pueda generar el club en caso de no lograr su clasificación a la próxima Champions League. Hasta aquí la información deportiva.
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5: Durante una riña en la delegación Venustiano Carranza, un policía disparó contra un hombre que lo agredió a golpes, René Ponce.
4: Un uniformado de la Secretaría de Seguridad Ciudadana Capitalina que realizaba un recorrido pie a tierra observó una riña entre varias mujeres en la calle Palma Norte, esquina con Libertad, Colonia Morelos, Alcaldía Venustiano Carranza. Intervino para tratar de disuadir la gresca y separar a las involucradas. Mientras esto ocurría, de una unidad habitacional salieron varios hombres. Uno de ellos comenzó a golpear al oficial en repetidas ocasiones, mismo que se llevó la mano a la altura de la cintura, por lo que al ver en riesgo su integridad disparó contra el hombre de 25 años que perdió la vida. Luego de estos hechos, el policía fue presentado ante el Ministerio Público para rendir su declaración, mientras que personal de la Dirección General de Asuntos Internos ya integra la carpeta de investigación administrativa correspondiente. René Ponce Hernández.
5: Especialistas del ISSSTE recordaron la importancia de la correcta higiene en el lavado de manos para prevenir enfermedades. Mónica Barrera.
7: El ISSSTE destaca que la higiene contribuye a reducir hasta el 70% de gérmenes durante la atención sanitaria y una técnica de lavado correcto debe durar aproximadamente entre 40 a 60 segundos y se basa en la desinfección con agua y jabón de palmas, dorso, nudillos, pulgares y puntas de los dedos. A través de un comunicado se informó que el segundo protocolo es la desinfección con alcohol en gel, cuya duración debe ser de al menos 30 segundos con apego a la técnica correcta de esparcimiento del antibacterial en las palmas, dorso y dedos. Mónica Barrera.
5: Nos pedimos de la emisión nocturna de Panorama Informativo a través de las emisoras de Grupo ASIR aquí en Pachuca y también a través de iHeartRadio en esta noche del 6 de mayo del 2026. Gracias a Arturo Mora, Jackie Servín, también está con nosotros Adrián Molina y el equipo de reporteros de ASIR Noticias, de ASIR Deportes. A nombre de todos ellos, se despide su amigo y servidor Lalo Arrieta, quien les desea que la pase bien, pásela rico, arriba el ánimo, arriba corazones, vamos para adelante, dibuja una sonrisa en su rostro. Buenas noches, descanse, le estamos pegando al viernes.
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0: con Luisa Carrandi.
1: Los Rolling Stones anuncian su nuevo álbum Foreign Tongues con el sencillo In the Stars. Steven Soderbergh utiliza inteligencia artificial en el próximo documental sobre John Lennon. Ya el tráiler de la película biográfica de Anthony Bourdain, Tony. La serie The Bear estrena episodio precuela sorpresa. Justin Bieber tiene el mayor número de oyentes mensuales tras su presentación en Coachella. Lizzo se niega a llegar a un acuerdo en la demanda por acoso sexual presentada por sus bailarines. 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
2: Je suis désolé. 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
1: ¿Cómo están? Buenos días. Arrancando panorama informativo en avance a través de las emisoras de Grupo Asier aquí en Pachuca. Los saluda Lalo Larrieta y esta es la información. Entró en vigor la nueva tarifa del transporte público en Hidalgo. El costo en la zona metropolitana de Pachuca es de 12 pesos en las colectivas. Hidalgo participó en el primer simulacro nacional 2026. Más de 300 incendios forestales y de pastizales se han registrado en Hidalgo en lo que va del año. Los espero con este más información en el 92.5 Mix FM, transmitiendo en vivo y en directo panorama informativo desde Interceramic.
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4: ¡Despierta, Pachuca! ¿Qué tal? Para mí es un gusto estar acompañándolos en este jueves. Soy Andrea y comenzamos con toda la información vía
0: ligera carga.
4: Toma nota y es que así encontrarás el Boulevard Felipe Ángeles entre Tec de Pachuca y hasta Plaza de Toros. Lleva ligera carga el Boulevard Colosio desde el Palmar y hasta Glorieta Miguel Hidalgo. Con ligera carga Avenida Constituyentes a la altura de Prepa 1.
0: Buen avance.
4: Mejor aprovecha que ahorita Río de las Avenidas está libre entre Antigua Carretera a La Paz y el Boulevard Everardo Márquez. El Boulevard del Minero te conviene desde José María Luis Mora y hasta Panteón Municipal. También el Boulevard Panorámico libre desde Avenida Industria La Paz y hasta el Boulevard Rojo Gómez.
0: Clima.
4: Amanecimos con 17 grados en la temperatura. Para esta tarde alcanzaremos una máxima de 26 grados. Soy Andrea. 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
3: Linda Perry recibirá el Premio Internacional de Composición en los Ivor Novello. Ya hay tráiler del nuevo documental de Kylie Minogue y se estrenará el 20 de mayo. Bonnie Tyler se recupera de una cirugía de emergencia en Portugal. Sting no financiará las carreras de sus hijos con su herencia. Hocus Pocus 3 llegará a la gran pantalla con el regreso de Bette Midler, Sarah Jessica Parker y Kathy Najimy. Michael Jackson rompe su mejor marca de reproducciones en streaming tras el estreno de su película biográfica. 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
0: Carga.
3: Sal con tiempo si quieres utilizar la carretera México-Pachuca. Y es que ya tardarás varios minutos entre Puente Colonias y Puente de Telles.
0: Ligera carga.
3: En Avenida Madero, desde Hospital General de Pachuca y hasta Estación de Bomberos. Igual incrementa el tránsito por el Boulevard Felipe Ángeles entre Tec de Pachuca y Plaza de Toros.
0: Buen avance.
3: Mejor aprovecha que ahorita Río de las Avenidas está libre entre Antigua Carretera a La Paz y el Boulevard Everardo Márquez.
0: Clima.
3: 17 grados, marque el termómetro. 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
1: Tengo más información para todos ustedes en el arranque de esta mañana del día jueves 7 de mayo del 2026. Muchas gracias por esa conexión y preferencia que tienen con nosotros a través del avance de Panorama. Los saluda Lalo Larrieta y esta es la información. Hidalgo participó en el primer simulacro nacional 2026. Más de 300 incendios forestales y de pastizales se han registrado en Hidalgo en lo que va del año. Habrá saneamiento forestal en la comunidad de San Miguel Cerezo, en Pachuca, debido a que los árboles de Oyamel han sido afectados por el escarabajo descortezador. Recuerda que lo espero a partir de las 8 de la mañana desde Intercerámica con Panorama Informativo en el 92.5 y también a través de iHeartRadio. Buenos días.
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3: ¿Cómo están? Buenos días, tengan todos ustedes en esta mañana arrancando Panorama Informativo. 1:08 a.m, 1:08 en el 92.5 Mix FM y también a través de iHeartRadio. Gracias por esa preferencia, gracias por esa conexión que tienen con nosotros arrancando en estos momentos. Ya son las 8, rápido cambiar el instantero por segundos. Arrancamos en esta mañana de Panorama Informativo. Así que muchas gracias a toda la gente que está con nosotros sintonizando Panorama Informativo. Mientras tanto, le damos la bienvenida a todo el equipo. Estamos desde Intercepta, al sur de la capital hidalguense, frente a lo que son las instalaciones, bueno, de la feria y todo ello, lo que decimos sector primario. Aquí estamos con todos ustedes en esta mañana arrancando Panorama Informativo. Ya está mi estimado Quique, ya está Leticia. Muchas gracias, Leticia González, Quique, el desconocido Ramírez. Gracias por estar con nosotros con Panorama Informativo. En el estudio se encuentra Arturo Mora. Por supuesto, Ivette González nos acompaña también aquí en este estudio itinerante. Jackie Servín, muchas gracias a toda la gente que está con nosotros en esta mañana arrancando Panorama Informativo. Muchas, pero muchas gracias. Mientras tanto, vamos a continuar con ustedes, por supuesto. Muchas gracias por estar con nosotros en el día a día de Panorama Informativo. La circulación está tranquila. Bueno, antes de seguir con la circulación, sí le puedo decir que le agradezco mucho también al equipo que nos apoya de las diferentes dependencias. Está, por supuesto, Paola García de Casim con la licenciada Saray Pineda de Casim, Cristian Yaya Castañeda de Movilidad, las Islas de Mineral de la Reforma, por supuesto. También está del Congreso del Estado, Yair Martínez, de lo que es la Secretaría del Gobierno. Muchas gracias a todos y a cada uno de ustedes que se presentan con nosotros con Panorama Informativo. La circulación está muy tranquila en el Boulevard Felipe Ángeles, en ambos sentidos. En el Boulevard de Bolívar, que sí está en el Boulevard de Bolívar, en el Boulevard Felipe Ángeles, y en donde no está detenido completamente, circulando. Tienes oportunidad de hacerlo. Son las 8 de la mañana ya. 8:02, ya repito, con precaución, en que ya venías de la CAP. Y todo muy relax, muy relax.

0: Aquí continuamos con ustedes en esta mañana. Gracias, muchas gracias, por supuesto, como siempre, por estar con nosotros con Panorama Informativo en el 92.5 Mix FM. Y como le decíamos, la bienvenida a todos. Tuvimos una falla en el internet, así pasa cuando sucede. Pero bueno, los fierros no tienen palabra de honor y eso es lo que tenemos. Pero son las 8 de la mañana con 3 minutos. Maneje con precaución en calles y avenidas de la capital hidalguense. Como nosotros decíamos, todo está muy tranquilo, muy tranquilo en la circulación. Yo les repito, estoy haciendo la circulación del centro hacia todo este recorrido que hacemos en las mañanas antes de llegar a Panorama Informativo para saber qué es, cómo está la circulación en diferentes puntos de la capital hidalguense. Yo les agradezco muchísimo. Lo que sí les pedimos, manejen con mucha precaución, no excedan los límites de velocidad, por favor. Por favor, eso es lo más peligroso que tenemos de momento, excediendo los límites de velocidad, y después vienen los problemas con accidentes. Pero sí, la circulación de los dos sentidos, Boulevard Felipe Ángeles, muy relax, en verdad, frente al Diste, la circulación en los dos sentidos viene bien, sin problema. Sí, hay tráfico, pero está circulando, yo creo que todos están circulando mínimo a unos 50 kilómetros por hora también, ¿no? Cuando de momento dicen que se detienen completamente, entonces está muy relax. De acuerdo, en toda esta zona. Así que nada más, lo más importante en todo esto es salir con tiempo y saber si ya hay tráfico en algunos puntos para tratar de pasar más temprano, qué sé yo. Eso nos ayudaría muchísimo. Pero bueno, mientras tanto vamos a continuar con ustedes en esta mañana de Panorama Informativo. Y como les decía, ya estamos aquí precisamente en Interceramic. Simplemente lo mejor, porque estamos con esta fiesta futbolera 2026. Estamos como locos, estamos apasionados con todo ello y aquí no puede ser la excepción. Así que mientras tanto, vamos a continuar con ustedes en esta mañana de Panorama Informativo. Hoy contigo, mi estimado Arturo Mora. ¿Cómo estás? Muy buenos días al oriente de la capital hidalguense. Ya pasa el reporte de toda esta zona. Si me apoyas con el oriente de la capital hidalguense, nos ayudarías mucho. Por favor, mi estimado Arturo, son las 8 de la mañana con 5 minutos, 8:05. Es Panorama Informativo de Pachuca, así que voy contigo rápidamente, Arturo Mora, hasta el oriente de la capital hidalguense. Muy buenos días.
1: Lalo, ¿qué tal? ¿Cómo estás? Muy buenos días, te saludo con gusto. Fíjate que hoy, en el segundo jueves del quinto mes del 2026, no, perdón, es el primero. Y bueno, te saludo con gusto. Mira que el Boulevard Pachuca-Pachuquilla está fluyendo muy rápido, sin embargo, sí hay un poco de carga vehicular desde lo que es la Universidad Autónoma hasta lo que es la zona de hospitales, ya la incorporación de la Avenida Madero. Todo lo que es la Avenida Madero, incluso también a la zona de donde está el Jardín Pasteur, incrementa un poco la carga para que manejen con precaución, Lalo. También Ramírez Ulloa incrementa su carga desde lo que es la Avenida Madero hasta la Avenida Revolución, para que salgan con precaución. También, ya una vez que te incorporas al viaducto Nuevo Hidalgo, incrementa un poco la carga, no tanta como el día de ayer, pero sí hay que manejar, hay que salir con tiempo, mejor dicho, Lalo. Pues alcanza el tiempo para darnos una vuelta sobre la Avenida Revolución, sobre el viaducto Nuevo Hidalgo, sobre lo que es la calle Vicente Segura. Tengan mucha precaución y también salgan con mucho tiempo, porque esta zona está un poquito con asentamientos vehiculares, Lalo. Recordemos que se están llevando a cabo el reencarpetamiento de la Avenida Madero desde Gómez Pérez hasta lo que es la intersección con la Avenida Revolución, en la Glorieta Revolución, y también hasta lo que es el viaducto, perdón, Río de las Avenidas, Lalo. Sí, tengan mucha precaución, salgan con tiempo, hay un poco de asentamientos vehiculares en esta zona. También, pues fíjate que me dio una vuelta por lo que es el Boulevard Bernardo Márquez, también incrementa un poco la carga a esta hora, pues también ingresan los niños a la escuela, y pues sí, eso genera un poco más de asentamientos vehiculares. Pero pues la única recomendación de todos los días, y que coincidimos todos, salgamos con tiempo, manejemos con cuidado. También hay peatones, los peatones que nos están escuchando, las personas que nos están escuchando en el transporte público también, pues hay que fijarnos a los dos lados. Lamentablemente, Lalo, la cultura vial no está funcionando como debería, y hay personas que pues se vienen en sentido contrario. Entiendo perfectamente que tenemos prisa, pero pues sí, también hay que tener precaución por las personas que van caminando, y las personas que van caminando, pues lamentablemente tenemos que fijarnos en ambos lados de la circulación, porque pues no está de más, ¿no? También, como bien lo comentabas, los patines eléctricos, Lalo, pues con más razón, vienen en sentido contrario en muchas ocasiones, y pues pueden provocar un un incidente con alguna persona que vaya caminando por ahí, ¿no? Para que tengamos todos cuidado, las personas que también andamos en bicicleta, pues fíjate que también pues es un medio poquito más práctico, pero también hay que tener precaución porque pues también alcanzan velocidades que podrían generarle algún daño a una persona con algún impacto y pues no queremos eso, Lalo. Pues nada, Lalo, regreso contigo hasta Interceramic en hoy el jueves 7 de mayo del 2026. Que tengamos todos un excelente día, Lalo, regreso contigo.
0: Muchas gracias, por supuesto. Gracias, mi estimado Arturo Mora. Son las 8:08, 8:08. Rápida. Realmente estamos de aquí al sur de la prensa con Interterán. Simplemente lo mejor con ustedes en esta mañana del panorama informativo, teniendo el palco en casa, que eso es lo importante, porque esto lo vamos a estar platicando, teniendo este palco en casa para esta justa deportiva del 2026. Así que mientras tanto, vámonos con más de lo que tenemos. Ya está Jackie Servín, vámonos contigo, Jackie, en esta mañana del panorama. Adelante.
2: Hola, hola, Lalo, buenos días para ti, para todo el auditorio, con el gusto de acompañarlos como todas las mañanas, Lalo. Y en cuanto a la circulación, bueno, pues tráfico a vuelta de rueda en la zona sur, esto desde Telles en el Boulevard Felipe Ángeles y se dirige hacia el centro de la ciudad de Pachuca y también en sentido opuesto si va a la Ciudad de México, tómelo en cuenta porque el mayor nudo vehicular, bueno, pues hace precisamente desde Telles y hasta superar por lo menos Explanada. Ese tramo está prácticamente detenido, una vez pasando el punto va a poder avanzar con mayor, pues sí, un poco mejor, Lalo, pero nuevamente se hacen asentamientos vehiculares para quienes quieren incorporarse hacia el puente de las Torres para que le tome muy en cuenta. En el panorama de la información, bueno, pues te comento que Protección Civil de Ciudad de México informó que en el primer simulacro nacional 2026 realizado ayer participaron más de 8,610,000 personas con un promedio de evacuación de 1:48, en donde 6 personas resultaron lesionadas. Por otra parte, la Secretaría de Relaciones Exteriores envió al gobierno de Estados Unidos una nota diplomática para pedir pruebas de las acusaciones de vínculos con el narcotráfico en contra del gobernador con licencia de Sinaloa, Rubén Rocha Moya, y otros 9 políticos. Y también el extitular de la Fiscalía General de la República, Alejandro Gertz Manero, presentó ayer, pues de manera formal, al rey Carlos III sus cartas credenciales que lo acreditan como embajador de México en el Reino Unido. Y por otra parte, los fallecimientos por sarampión aumentaron a 40 en México, debido a que en las últimas 48 horas se reportaron 3 decesos, así lo informó la Secretaría de Salud. Y también en 3 acciones diferentes, elementos de la Secretaría de Marina recuperaron 63 bultos con presunto cocaína que se encontraba a la deriva, esto en aguas del Océano Pacífico y también embarcaciones. Lalo, parte de lo que tenemos esta mañana en Panorama.
3: Esta embarcación que tiene todavía las personas con este virus, que ya se dijo que este virus solamente se presenta en los Andes, entonces ya le están echando culpa a algún sector del mundo, ¿no? Pero bueno, pues ellos no, parece que si ellos lo visitaron, pues ya.
2: Sí, porque lo siguen haciendo los estudios, porque al parecer, como lo decías tú desde ayer, pues este barco, pues que zarpó desde Argentina, al parecer este virus se contrajo poco antes de, pues, nuevamente estar en el barco, entonces pudo ser en Argentina, porque además 3 de las personas fallecidas, una pareja de neerlandeses, Lalo, pues, al parecer con este virus, pues habían viajado ya también por Chile y por Argentina, entonces, pues están haciendo todos estos estudios para ver en dónde se contrajo este virus.
3: Perfecto, aquí lo importante de todo esto es que ya tienen que ubicar a las personas que también desembarcaron en algunos otros puntos, que son alrededor de 30. Ya son 4 las personas fallecidas, más 8 contagiados. Entonces dicen, ¿qué es lo que está pasando? O sea, si se está propagando en ese barco, pero pues vamos a ver qué es lo que se hace en las autoridades internacionales. También el vuelco que dio la información sobre pues este pequeñito que perdió en el norte del país la vida, que no es lo que se dijo presuntamente de la mamá, que hay otras cosas y que le van a echar unos cuantos años más.
2: Sí, Lalo, la verdad, lamentable lo que se da a conocer ayer. Recordemos que la muerte de este pequeño de 3 años de edad, Vicente, ¿no? Vicentito, como le conocen. Y bueno, pues ya en la audiencia que se llevó a cabo, pues se dan a conocer todas estas pruebas en las que, pues, la mamá de Vicente efectivamente había acudido a una fiesta, regresa a su casa y deja, como ya lo habíamos dicho, a este menor, pues, amarrado a su sillita de seguridad ahí en este automóvil, en esta camioneta, Lalo. Pero aquí el tema es que la mamá mamá estuvo despierta todavía hasta las 5 de la mañana, estuvo todavía enviando ahí algunos mensajes y también publicando en sus redes sociales. Entonces, lo que pudiera ser, pues, que hubo premeditación, ¿no?, en este asunto de dejar al niño, pues, tantas horas encerrado, ¿no?, más de 13 horas en este vehículo, que finalmente, pues, da con el fallecimiento por un golpe de calor. Y, pues, todo lo que pasó este pequeñito, porque además ella sale de su casa todavía alrededor de las 12 del día, Lalo, desde las casi 12 de la noche que lo dejó en este vehículo. Y pues sí, obviamente a exigir justicia. Ya el papá del menor pues está convocando a una marcha en Mexicali para pedir justicia, pues, por su

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2: Adelante, muy buenos días, los saluda Lalo Larrieta junto con Adrián Molina, Enrique Ramírez, Jackie Servín, Ivette González, por supuesto, y Arturo Mora, muchas gracias. Vámonos, Jackie Servín, por supuesto, está con nosotros aquí en vivo con Panorama Informativo. Vamos a la pausa y regresamos a Panorama Informativo en esta mañana, así que voy contigo, mi estimada Andrea García, buenos días.
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4: Avisa.
3: Considera que hay cierre por obras en el retorno a la altura de San Pedro en la carretera México-Pachuca. Utiliza rutas alternas para dar vuelta en U a la altura de Zapotlán o hasta Acayuca.
4: Carga.
3: En la carretera México-Pachuca, desde Puente Colonias y hasta Puente de Telles. Así también la carretera Pachuca-Ciudad Sahagún desde Rastro Municipal y hasta Colonia Las Águilas.
4: Ligera carga.
3: En el Boulevard Felipe Ángeles, desde Colonia El Cedoría y hasta Club de Golf.
4: Clima.
3: 17 grados. 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
4: Vamos con más información para todos ustedes en esta mañana de Panorama en el 92.5 Mix FM y también a través de iHeartRadio. Son las 8 de la mañana con 22 minutos, 8:22. Vámonos a los deportes. Edgar Flores, adelante, buenos días.
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9: ¿Qué tal, Lalo? Muy buenos días para todos. Tras la polémica entre Chivas, Toluca y la Federación Mexicana de Fútbol por el tema de CONCACHAMPIONS, en el que los Escarlatas tenían pensado utilizar a Jesús Gallardo y Alexis Vega, la noche de este miércoles quedaron concentrados en el centro de alto rendimiento los 20 elementos del tricolor, 12 de ellos con lugar seguro en la Copa del Mundo. Horas antes, y buscando acabar con la polémica, Javier Aguirre, técnico nacional, salió a calmar los ánimos.
10: El comunicado es muy claro, ¿no? El que no venga, pues esto... estará fuera del mundial. Eso es algo que no podemos ser flexibles ni mucho menos. Nadie ha roto el pacto. Si de momento la liguilla se ha jugado sin seleccionados, de momento estamos todos conforme a lo que firmamos, a lo que hablamos, a lo que vimos, nos han apoyado sin condiciones. En ruta ya, insisto, ya empezó el mundial y eso a mí en lo particular me tiene muy ilusionado.
9: En minutos, más información.
4: La mañana con 23 minutos, 8:23 a través de Panorama Informativo. Continuamos con más información para todos ustedes. Gracias, muchas gracias por estar con nosotros. Ahora sí, Mayra, maestra. 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
4: Perfecto. 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Bueno, vámonos en esta mañana de Panorama Informativo en el 92.5 Mix FM y también a través de iHeartRadio. Entró en vigor la nueva tarifa del transporte público en Hidalgo. El costo en la zona metropolitana de Pachuca es de 12 pesos en las unidades colectivas. Por favor, unidades colectivas. Escuchemos.
8: La Secretaría de Movilidad y Transporte, a través de su organismo sectorizado, el Sistema de Transporte Convencional de Hidalgo, informó que se publicó en el Periódico Oficial del Estado de Hidalgo el acuerdo por el que se establece la actualización de las tarifas por el pago de la prestación del Servicio Público de Transporte de Pasajeros en la modalidad colectivo. A partir del 6 de mayo, y de conformidad con el artículo único transitorio, la tarifa se incrementa en un 20%. En el Periódico Oficial del Estado de Hidalgo se encuentra la información relativa a la tarifa plana, es decir, aquella que se aplica sin importar la distancia recorrida, así como la referente a la tarifa escalonada que se aplica por distancia recorrida. Sin perjuicio de lo anterior, las personas concesionarias deberán tramitar y portar el tarifario autorizado en cada unidad y, sobre todo, no exceder los montos autorizados. Jacqueline Servín.
4: 8:27, 8:27 a través de Panorama Informativo. En el 92.5 Mix FM y también a través de iHeartRadio. Mientras tanto, tengo más información. Si usted se quiere comunicar con nosotros a través de WhatsApp, es el 55-7497-6473. 55-7497-6473 de Panorama Informativo de Pachuca. Por supuesto, en esta mañana, y si lo quiere hacer a través de iHeartRadio. ¡Ah, caray! Ah, bueno, perfecto. Ya me van a explicar, yo creo que es algo automático porque me sorprendió. Nadie había utilizado ese sanitario y se cerró solito. Entonces así como que, ¡ah, caray! ¡Ah, y se abrió también! ¡Ah, caray! Bueno, entonces algo nos pasó aquí. Ahí nos van a explicar en un momento más aquí en Panorama Informativo, pero perdón, me brincó completamente. Pero bueno, estábamos con esto, que si se quiere comunicar o estar en contacto con nosotros por iHeartRadio, lo puede hacer. Baje la aplicación, es completamente gratuita y nos puede escuchar en cualquier parte de Estados Unidos, Canadá y México. Así de sencillo, con iHeartRadio. Gracias por estar en esa preferencia y nos puede dejar un mensaje de texto, de audio, perdón. Nos lo puede dejar, tiene 30 segundos. Ahí está el talkback para que lo pulse y tiene 30 segundos para platicar, dejarnos el mensaje. ¿Le parece así? Un microfonito en un círculo blanco, ahí lo va a ubicar. Y también tenemos los signos de más, ahí en esa parte, en toda la aplicación, para que suba los podcasts, suba las estaciones de radio que usted quiere escuchar de forma rápida y ágil. Bueno, mientras tanto, vamos a continuar con ustedes en esta mañana de Panorama. Vamos al resumen rápidamente en Panorama Informativo de Pachuca.
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4: La Secretaría de Cultura espera una derrama económica superior al millón de pesos en la fiesta, en el Festival Hidalgo en Los Pinos, donde se mostrará la riqueza cultural de la entidad, tanto esa cultura gastronómica, nuestras tradiciones, todo va a estar sensacional este fin de semana allá en Ciudad de México en Los Pinos. Entró en vigor la nueva tarifa del transporte público en Hidalgo. El costo en la zona metropolitana de Pachuca es de 12 pesos en el transporte colectivo. Por favor, en el transporte colectivo. Fíjese que habrá saneamiento forestal en la comunidad de San Miguel Cerezo en Pachuca, debido a que árboles de Oyamel han sido afectados por el escarabajo descortezador. Vamos a la pausa y regresamos. 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Así que mientras tanto, voy contigo con mi estimada Andrea García. Es que nos espantan. Pero vamos contigo, Andrea García. ¿Cómo estás? Buenos días. Adelante con Panorama Informativo. Los saluda Lalo Larrieta. Está con nosotros en esta mañana de Panorama Informativo. También está Enrique, el desconocido Ramírez, Jackie Servín, Arturo Mora y Bel González. Muchas gracias con nosotros con Panorama Informativo. Y en los deportes está mi estimado Edgar Flores y Andrea García en el reporte de tránsito y clima. Gracias, Leti González también. Vamos a la pausa y regresamos antes al reporte de tránsito y clima. Andrea, adelante.
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16: Déjame recordarte que hay un cierre por obras en el retorno a la altura de San Pedro en la carretera México-Pachuca. Utiliza rutas alternas para dar vuelta en U a la altura de Zapotlán o hasta Acayuca.
15: muy rápido.
16: En más información de las calles, aprovecha en cambio que Abasolo va libre desde Fernando Soto y hasta Dos Caminos.
15: Ligera carga.
16: Con un poquito de asentamientos, el Boulevard Colosio desde Colinas de Plata y hasta el Boulevard Valle de San Javier.
15: Carga.
16: Y aún tardarás varios minutos en la carretera Pachuca-Ciudad Sahagún desde Rastro Municipal y hasta Colonia Las Águilas. También en la carretera México-Pachuca desde Puente Colonias y hasta Puente de Telles.
15: Clima.
16: 17 grados. 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
4: De la mañana, 35 minutos, 8:35, es Panorama Informativo de Pachuca en este 7 de mayo del 2026 desde Interceramic. 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Bueno, mientras tanto, vamos contigo, Jackie Servín, en Panorama Informativo de Pachuca.
22: Gracias, Lalo. Y bueno, pues te comento que el secretario de Economía, Marcelo Ebrard, informó que este jueves arrancará la mayor misión comercial a Canadá. ¿De qué se trata? Marines Camacho con los detalles.
0: Con el objetivo de expandir mercados de exportación para empresas nacionales de diferentes sectores y de todos los tamaños, arranca este jueves la mayor misión comercial mexicana a Canadá en la historia reciente. El encuentro organizado por la Secretaría de Economía convoca a representantes de empresas de diferentes sectores. En un comunicado se explicó que en total 240 empresas mexicanas, en su mayoría pequeñas y medianas, participarán en más de 1.800 encuentros de negocios con alrededor de 200 empresas canadienses. De manera paralela a los trabajos de la misión, el secretario Marcelo Ebrard sostendrá reuniones de trabajo con su homólogo canadiense, el ministro de Comercio Dominique Leblanc, con rumbo al acuerdo comercial T-MEC. María Inés Camacho Romero.
22: Y por otra parte, agentes federales detuvieron a integrantes de los Linos en Morelos, dedicados al narcotráfico y otros delitos. René Ponce.
1: El secretario de Seguridad y Protección Ciudadana, Omar García Harfuch, informa que durante una acción policíaca en Morelos que derivó en una balacera, agentes federales, guardias nacionales y elementos de la Agencia de Investigación Criminal, en coordinación con autoridades estatales, detuvieron a 8 personas y un agresor perdió la vida. Añadió que durante el enfrentamiento, 2 elementos de la Secretaría de Seguridad y Protección Ciudadana resultaron heridos, por lo que reciben atención médica especializada. Detalla que entre los detenidos se encuentra Rodolfo N., alias Don Ramón, líder de los Linos, así como Carlos N., uno de sus principales operadores. Esta célula delictiva está relacionada con extorsión, narcomenudeo, homicidios, robo de vehículo y otros hechos de violencia en Morelos, así como trasiego de droga a Estados Unidos. René Ponce Hernández.
4: Gracias, Jackie Servín. Mientras tanto, continuamos con ustedes en esta mañana de Panorama Informativo en el 92.5 Mix FM y también a través de iHeartRadio. Son las 8:37. Sí, ya. Entonces, mira, no escuché mal, ya me apoyaron. No escuché mal, no vi mal. Lo que pasa, retomando lo del niño del norte del país, Jackie, de que si se había tratado de zafar de la silla. Ah, ya me aclararon. A ver, sí se mencionó porque en la autopsia y todo eso ven que hay marcas en el niño y significa que el niño trató, hizo un intento de zafarse de la silla, pues para estar un poco, pues para poder estar más tranquilo y todo eso, no lo logró, lamentablemente, y pierde la vida. Entonces, no escuché mal, no tenía yo bien la película, fue nada más así, pero sí, entonces ya lo que está, toda la información que está desarrollándose, qué poca responsabilidad tuvo la madre. O sea, por una presunta venganza en contra de papá. Porque también lo comentabas ayer, algo me acuerdo también que comentaste, que había salido un comentario o algo, alguna información en el que decía que había tenido una discusión con el papá y que había comentado que lo iba a pagar el niño, ¿no? Algo así habías comentado, ¿no?
22: Sí, y aquí. Por la cuestión del menor, ¿no? Y en este trámite de divorcio, Lalo, que pues muchas veces pues es complicado, ¿no? Este tipo de situaciones legales. Y bueno, pues el papá también mostró pruebas, mensajes de WhatsApp, en donde justamente ella le decía que el niño iba a pagar las consecuencias, ¿no? De estas peleas que tenían entre ellos, y fueron varios los mensajes que él como prueba mostró, justamente porque él estaba pidiendo la custodia del menor y porque también él ya había puesto en alerta a las autoridades, ¿no? De que ella en una ocasión anterior ya había dejado solo al niño, y fue una vecina la que se percata de que el menor estaba solo, le avisa al papá. Afortunadamente en esa ocasión, bueno, pues el papá de Vicentito pues acudió por él, y efectivamente estaba solo en la casa. Entonces habían sido ya algunas omisiones de cuidado anteriores, y por ello él estaba pidiendo la custodia. Y pues parece que también a la mamá, bueno, pues se le encontró ya haciendo todos estos peritajes, pues en todo este tiempo que ella estuvo despierta había estado consumiendo alcohol, y también al parecer tenía ahí algunas pastillas pues para dormir. Entonces era claro que a lo mejor pues la cuestión de su salud mental pues no era la adecuada, y por eso el papá estaba pidiendo pues esta custodia del niño.
4: Sí, por eso era lo que estaba peleando, la custodia del niño. Y siempre lo he dicho, por favor, en un divorcio, en una separación, no tomen de carne de cañón a los hijos. Qué lamentable y qué triste pasa todo eso, ¿no? Si somos personas adultas y responsables, lógico que las autoridades nos van a dar la custodia o la convivencia con ellos. No estarlo peleando y luego exhibirlo en las redes sociales como un triunfo y cosas por decir. ¿Se te hace justo que lo hagan eso hasta inclusive hasta por redes sociales y aquí?
22: No, yo creo que es lo peor que puedes hacer, ¿no? Finalmente siempre algún tema que es de pareja, en lo particular, yo creo que eso se debe de tener pues en la intimidad, ¿no? Dentro de pues de ese espacio de pareja, de expareja, y es algo que no debes de ventilar en tus redes sociales.
4: Sociales. Ahí los más afectados son los niños, y ve lo que está pasando. Ve lo que está pasando lamentablemente, Jackie. Pero bueno, cada quien es su rollo y cada quien lo arregla.
22: Se empieza a debatir un tema muy importante, ¿no? En cuanto a la custodia, porque muchas veces dicen es que en automático, solo por ser mujer o porque eres la mamá, se te da la custodia, y muchas veces, en este caso en particular, bueno, pues a lo mejor ella no estaba apta para atender al niño, y por qué no se atendió esas denuncias previas, o por qué no se habían pues investigado todo esto que el papá ya había...
4: Abran los ojos a este tipo de cosas, porque vean lo que está pasando. Vean lo que está pasando. Nos estamos descomponiendo como sociedad, como pareja, como familia. Nos estamos descomponiendo de forma horrible. Bueno, son las 8 de la mañana, 8 de la mañana con 42 a través de Panorama Informativo. Cianía, Ciaini. Ana, cierto. Gracias, perdón. Muchas gracias. Ya está.
22: Cianya.
4: 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Perfecto, ahí está. Estaba lloviendo. No me regañe. Oriéntenme. 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
4: 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Cosas orientales, no es cierto. 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
6: 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Mientras tanto, vamos a la pausa y regresamos a Interceramic. 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Ahí está, vámonos.
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6: Las 8 de la mañana con 48 minutos, 8:48 en Panorama Informativo. Continuamos con más información. Por supuesto, voy contigo, mi estimado Edgar Flores, y los deportes.
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9: Muchas gracias, Lalo. La Copa de Campeones de la CONCACAF tendrá final mexicana luego de contundente victoria del Toluca 4-0, global 5-2, frente al LAFC en la capital mexiquense. Paulinho, con goles al 92 y 94, habló así tras el partido.
30: Estamos felices. Este era el gran objetivo del equipo, estar en la final. Y estamos todos para... Felicidades a todos, a los aficionados, a nosotros. Un partido muy difícil, mucha intensidad, una equipa muy buena, que tiene jugadores adelante muy rápido. Sabemos que iba a ser muy peligroso, pero al final salimos con una gran victoria.
9: Sentir que respaldó a Antonio Mohamed, estratega escarlata.
31: Las sensaciones que tenemos de felicidad, es el objetivo que nos habíamos propuesto de llegar a la final. Y ahora queda pensar en el domingo, pero siempre con el objetivo de ganar esta final. Sabemos que ahora que llegamos la queremos ganar.
9: Toluca frente a Tigres será la gran final del certamen, con cita el próximo 30 de mayo en la cancha del Nemesio 10. En minutos, más información.
6: Las 8 de la mañana con 50 minutos, 8:50, a través de Panorama Informativo. Gracias, muchas gracias por estar con nosotros con Panorama. Y mientras tanto, continuamos con más para todos ustedes. Y le comento que más de 300 incendios forestales de pastizales se han registrado en la entidad en lo que va del año. Voy contigo, Jackie.
0: Román Bernal Díaz, subsecretario de Protección Civil y Gestión de Riesgos del Estado de Hidalgo, informó que los primeros 5 meses de este 2026 se han registrado 320 incendios forestales y de pastizales. La mayoría han sido provocados y esta cifra supera la del año anterior. Detalló que estos siniestros se han ocasionado por quemas no supervisadas y en muchas ocasiones salen de control, generando daños al medio ambiente, por lo que exhortó a la ciudadanía a asesorarse en Protección Civil, la Comisión Nacional Forestal y la Secretaría de Medio Ambiente para realizar quemas controladas.
1: 96% de ellos sí tiene mucho que ver la mano del hombre, ya que son quemas de manera irresponsable, que no son supervisadas, no son programadas, lo hacen en horarios no correctos, con presencia de viento, y esto provoca que se pierda el control de los mismos. Y hay algo que no nos hemos puesto a analizar, este golpe que le estamos dando a la naturaleza, lo que es en específico a la fauna y a la vegetación.
0: Jacqueline Servín.
6: 8:51, 8:51 a través de Panorama Informativo. Continuamos con más para todos ustedes en el 92.5 Mix FM y también a través de iHeartRadio. Tengo más y le comento que la Secretaría de Cultura espera una derrama económica superior al millón de pesos en el Festival Hidalgo en Los Pinos, donde se mostrará la riqueza cultural de la entidad. Escuchemos.
0: En esta emisión 2026 de Hidalgo en Los Pinos, se espera una derrama económica de más de 1,000,000 pesos en los 2 días de presencia de la entidad en la Residencia Oficial de México. Así lo informó la Secretaría de Cultura, Neida Naranjo Baltazar, al destacar un interés del público en los productos hidalguenses. Neida Naranjo destacó que el objetivo es visibilizar la riqueza histórica con la que cuenta Hidalgo y con ello generar ingresos a las familias que elaboran artesanías o platillos tradicionales. En ese sentido, refirió que las ventas en la edición 2025 incrementaron un 70% respecto a 2024, logrando 891,885 pesos de ingresos para las y los expositores hidalguenses. La Secretaría de Cultura señaló que este 9 y 10 de mayo se contará con una delegación más amplia de artistas. El año pasado fueron 42 municipios participantes y este 2026 serán 54 los que se sumen, con el apoyo de sus respectivos ayuntamientos para el traslado, mientras que la Secretaría de Cultura de Hidalgo aporta alimentación y hospedaje. Jacqueline Servín.
6: Gracias, Jackie Servín. Continuamos con más información para todos ustedes. 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
6: Perfecto, ahí estamos. Son las 8 de la mañana con 55 minutos, 8:55 en Panorama Informativo. Vámonos rápidamente. 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
6: 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Que me den dos domicilios de Interceramic aquí en Pachuca. Ya dijimos uno, lo estamos repitiendo, en el que estamos transmitiendo en esta ocasión. A la primera persona que me dé dos domicilios de Interceramic aquí en Pachuca, pues se va a llevar esta invitación doble. ¿Le parece? Pues para que usted vaya haciendo, renovando su casa y armar su palco y disfrutar cada jugada. ¿Le parece? Ahí está, para que mande su mensaje, nos deja su nombre, es completo, sí. Dos direcciones, le estamos dando tiempo, dos direcciones y su nombre, para que se pueda llevar. Hoy se los cambié, pensaban que iba a ser el WhatsApp de Panorama, ¡no! Les falló ahí, porque si no ya lo tenían ahí, las personas más rápidas del oeste, pues ahora tienen que guardar el número, repetimos.
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6: Perfecto, son las 8:57, 8:57, transmitiendo Panorama Informativo desde Interceramic en Boulevard Felipe Ángeles, frente a la Proco. Bueno, mientras tanto, la pregunta está al aire. Yo necesito dos domicilios de Interceramic, ya les dimos uno, ahí lo tienen, por si lo captaron rápidamente, y quiero otro más, otro domicilio para que tengan esa oportunidad de llevarse esta invitación doble para Palco, para el inicio de Charro, el día de mañana con Amanda Miguel, cortesía de Gobo Producciones, y también, por supuesto, de Interceramic. Simplemente lo mejor. 8:57, vámonos al resumen.
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6: 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Bueno, continuamos con ustedes. 8:57, 8:57. ¿Por qué no eres una Jackie normal, Jackie? Bueno, entró en vigor la nueva tarifa del transporte público aquí en Hidalgo. El costo en la zona metropolitana de Pachuca es de 12 pesos en el sistema colectivo, por favor. La Secretaría de Cultura espera una derrama económica superior al millón de pesos en el Festival Hidalgo en Los Pinos, donde se mostrará la riqueza cultural de la entidad. Mientras tanto, le comento que habrá saneamiento forestal en la comunidad de San Miguel Cerezo, en Pachuca, debido a que árboles de oyamel han sido afectados por el gusano el gusano, como le decíamos, descortezador, que cómo nos ha dado lata, Jackie, en Plaza Juárez, ¿te acuerdas que se llevó todos los árboles prácticamente? Híjole, pero bueno. Esto es lo que le podemos informar en Panorama en el 92.5 Mix FM y también a través de iHeartRadio. Son las 8:58. La pregunta está al aire, por favor, está al aire. La respuesta la quiero, si me apoyas aquí. 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Vámonos a la pausa y regresamos. Antes me voy con Andrea García, reporte de tránsito y clima. Adelante, buenos días.
8: ¿Qué tal, Alito? Auditorio, para mí es un gusto estar acompañándolos en este jueves. Estamos cada vez más cerca del fin de semana. Mientras tanto, yo los acompaño con toda la información vial.
15: Muy rápido.
8: Es mejor aprovechar que ahorita el Boulevard Everardo Márquez va libre desde el Boulevard Panorámico y hasta Río de las Avenidas.
15: Ligera carga.
8: Justo en el Boulevard Felipe Ángeles, entre Colonia El Cedor y ahí hasta Club de Golf. También antigua carretera a La Paz con ligera carga desde Real del Valle y hasta el Boulevard de la Revolución.
15: Carga.
8: Y es que así continúa la carretera México-Pachuca desde Puente Colonias y hasta Puente de Telles.
15: Obras.
7: días.
10: Déjame recordarte que están en Avenida Universidad, en su cruce con Avenida Madero y en ambos sentidos. También en Avenida Constituyentes, entre Avenida Cuauhtémoc y la calle Plan de Ocampo. Y en este punto la circulación es en contraflujo.
7: Clima.
10: 17 grados. Soy Andrea. No le vayas a cambiar, ¿eh? Estamos en compañía de Lalo Larrieta aquí en Panorama Informativo. 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
6: 9:02, 9:02 en Panorama Informativo. Los saluda Lalo Larrieta, Arturo Mora, Jackie Servín. Por supuesto, está aquí el desconocido Ramírez y Beth González. Gracias. Estamos con todos ustedes en esta mañana de Panorama Informativo. Andrea García en el reporte de Tránsito y Clima. Edgar Flores en los deportes. Jackie, vamos contigo. Adelante.
0: Gracias, Lalo. Te comento que la Profepa confirmó el cierre definitivo de una granja porcícola en Mérida, Yucatán, por daños ambientales a Lema Oluna.
17: La Procuraduría Federal de Protección al Ambiente confirmó este miércoles el retiro total de 41.570 ejemplares porcinos de la granja porcícola Santa María, ubicada en la comunidad de Santa María Chi, en Mérida, Yucatán. De esta forma, la empresa concluyó el cierre de operaciones que inició en septiembre pasado, debido al incumplimiento reiterado de medidas correctivas, principalmente la descarga directa de aguas residuales sin autorización y la omisión en la caracterización de lodos. Como parte de la sanción, se impuso una multa superior a los 18.6 millones de pesos. La medida es resultado de años de denuncias por parte de comunidades cercanas que documentaron los daños ambientales provocados por la granja en la zona. Alemao Luna.
0: Y por otra parte, la Comisión Federal de Electricidad se declaró lista para la temporada de huracanes Marines Camacho.
18: El periodo climático que inicia es desafiante, afirmó la Comisión Federal de Electricidad, quien se declaró lista con recursos humanos, técnicos y materiales para la temporada de huracanes. En un comunicado, la empresa del Estado dio a conocer que se han intensificado los trabajos de reforzamiento de la infraestructura eléctrica, mantenimiento preventivo, modernización de equipos, revisión de puntos críticos y preparación de redes para resistir condiciones más severas. Agrega que llega la temporada de huracanes con una mayor capacidad de respuesta con personal capacitado, equipos estratégicamente ubicados, planes operativos definidos y una logística más robusta para atender cualquier eventualidad. María Inés Camacho Romero.
6: Gracias, continuamos. Gracias, Jackie Servini, a todo el equipo de reporteros de ASIR Noticias. Muchas gracias. 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Maestra Mayra, ya tenemos a la persona que participó y se llevó esta invitación doble. Por favor.
11: Así es, ya tenemos al ganador y el ganador es Samuel Hernández Calzada. Así es que puede pasar a recoger su invitación doble aquí a la sucursal que está frente a la Procu. Si gusta, le mando la ubicación también para que pueda dar y aquí se la vamos a entregar. Nada más que
6: él la mencionó. Él la mencionó, él sabe dónde está.
11: Exacto.
6: Él ya sabe dónde estamos. ¿De acuerdo? Okay. Así, bueno, sí, de todos modos hay que mandarle para que, gracias a toda la gente, fue una cantidad considerable de personas que participaron para estar mañana en el concierto de Amanda Miguel aquí en el Hizo Charro. Cuna de la charrería aquí en Pachuca, Hidalgo, a las 9:00 p.m. y de palco, le dieron lugar de palco, eso es lo importante. Pero bueno, ahí estamos, son las 9:00 a.m. con 5 minutos. y seguimos con más de todo lo que tenemos de información en Panorama. Mientras tanto, ¿qué cree? Pues me voy rápidamente con el auditorio porque pues todos pensaban, se fueron con la finta y también mandaron acá. Acá nos llegaron más de 50 mensajes. Imagínense cuántos llegaron acá a Interceramic también. Nada más, no es presunción. Así nos las gastamos en Panorama Informativo. Pero bueno, vamos con el auditorio. Adelante, buenos días.
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6: Muchas gracias, gracias, dice señor Larreta, muy buenos días. ¿Podría pasar mi reporte a ver si se puede poner unos topes en Ferrocarril Central, ya que es una avenida donde pasan muchos autos y no podemos atravesar la calle? Por favor, pasan con exceso de velocidad, es lo que nos dicen. Tardamos mucho para atravesarnos en la calle. Sí, dice el paso, bueno, con unos topes sería lo bueno. Bueno, de acuerdo, esto es a la altura de las tiendas de conveniencia que están en esa zona. Qué peligroso, sí. Ya lo pasamos, que dice, pásenme el reporte, pásenme, ya lo pasamos, y lo seguimos pasando. Las autoridades nos dirán, ¿qué onda? ¿De acuerdo? Pero bueno, ahí están. 4264 dice, Dios te proteja. Bendiciones igualmente, muchas, pero muchas bendiciones, por supuesto, en esta mañana de Panorama Informativo. Tengo más, dice 5763. Dice, esperando mensaje de respuesta. Bueno, disculpe la molestia, mi nombre es Elena Vargas, solicitando a Casim el apoyo que nos caiga agua. Esto es en San Bartolo, por favor, en la calle Oaxaca. Échenos la mano, por favor, Casim, nos echan la mano con ello. Sí, por favor. Bueno, son las 9:06, 9:07 ya en Panorama Informativo. Ay, se me fue. Gracias a la señora Eulalia, ¿cómo está? Muy buenos días. Bendiciones también para usted, para toda su familia. Son las 9:07 en Panorama Informativo. 0174, gracias. Si nos dicen que es, con mucho gusto lo pasamos. Un mensajito ahí, más rápido, por favor. 9:07, dice, a ver, ¿qué pasó? Le mando foto de mi brazo, soy una persona adulta mayor, ¿qué pasó aquí? A ver, dice, buenos días, señor Larreta, perdón que lo moleste, no es ninguna molestia. Mi comentario es para reportar a la colectiva de La Loma. Yo la tomé en la Plutarco, iba hacia Piracantos. La hora era entre las 3 y 4 de la tarde. Al pedir la bajada en la caseta y al momento de bajar, apenas iba bajando, me tomé del tubo para sostenerme, para poder bajar, y el cofre, entonces sería, cerró la puerta y me golpeó fuertemente mi brazo. Le dije que me había golpeado y lo único que me dijo, perdón, lo malo es que como lo molesté, no, como me molesté el brazo, no pude tomar la foto ni las placas de la colectiva. Dice, mi brazo lo tengo morado del golpe y hasta me duele mucho. Sí, ya me puso yo aquí la imagen, vaya golpazo que le dio con la puerta, ¿sí? Señores del transporte público, por favor, sean más respetuosos. En verdad, se los digo, sean más respetuosos. Ese es nuestro trabajo y hay que echarle todas las ganas del mundo. Pero bueno, gracias. Terminación 2219, mi estimado Checo, ¿cómo estás? Ya se ve el fin de semana, claro, le estamos pegando al viernes, ya le estamos pegando, mi estimado Checo. Buen día, bendiciones también. Son las 9:08 en Panorama Informativo. Gracias, Gema, ¿cómo está? Dice, buenos días, licenciado Larrieta. Que hoy sea un día exitoso en el trabajo. Que Dios nos acompañe y nos cuide. Feliz jueves. Ya casi le pegamos al viernes. Saludos a todo el equipo. Ya casi, Gema. Gracias, le pegamos casi ya el viernes. Son las 9:08. El señor Zamora, su esposa Mary, gracias. Ay, aquí me dieron orejitas y me dieron tecito. Así que no me presuma sus conchas y su chocolate. No es cierto. Le agradezco mucho. Un fuerte abrazo, señor Zamora y su esposa Mary. Sí, es que siempre me presumen lo que desayunan. Miren, de que ahora sí, dije, se pasa. Entonces yo sí le mando también mi foto. Es más, se la voy a mandar para que vea que aquí también me atienden bien, aquí precisamente en Interceramic. Ahí está, también se la mando. Ahí está, para que vea, señor Zamora y su esposa Mary. Aquí está, ¿verdad? No nada más usted, ahí estamos. Bueno, buenos días, son las 9:09, 9:09 en Panorama Informativo. Muchas gracias por estos videos, 0989, gracias, excelente día y bendiciones, ¿de acuerdo? Bueno, vamos a continuar con más, 8173, muchas gracias. Lucy dice, muy buenos días, dice, la Rita será tan amable de felicitar a la niña Madeline Charlene López Chamaco, así dice, Camacho, perdón, Chamaco era yo. ¿Cuál chamaco es Camacho? Madeline Charlene López Camacho. Está cumpliendo 14 años de vida. Que la pase súper chévere. en su día junto a su mamá, hermanito y demás familiares. Ella nos escucha en el fraccionamiento Colosio. Gracias y bendiciones de parte de Lucy. Gracias, Lucy. Ahí está. Hoy sea un buen día para recordar toda la vida. Siempre es fácil, pero siempre vale la pena vivirla con fe y esperanza. Que tengan un gran día. Gracias igualmente, con mucho gusto. Vámonos, 7593 en esta mañana de Panorama Informativo. Mientras tanto, continuamos. Dice, buenos días, Lalo. Mi reporte es que no cae agua en Valle del Palmar. Y en mi trabajo ayer toca caer el agua y no bombearon. Y ahorita seguimos sin agua aquí en zona plateada. No hay agua para el baño. ¡Órale! ¡Órale! 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De una vez, pues, de una vez, ¿qué les digo? 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Ahí está el Lalo, como siempre. Bueno, bonito día para todo el equipo de Panorama Informativo. Dice, saludos, licenciado Larrieta, feliz y bendecido jueves. Marta Pérez, gracias, Marta Pérez. Bueno, son las 9:11. 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
6: 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Son las 9:13, 9:13 en Panorama Informativo. Vámonos, gracias a la maestra Mayra Reina, que está con nosotros con Panorama Informativo de Pachuca en este 7 de mayo del 2026. Voy contigo, mi estimada Andrea García, en Panorama Informativo de Pachuca. ¿Por dónde sí, por dónde no?
3: ¡Hey! ¿Qué tal, Alito? Auditorio, para mí es un gusto seguir acompañándolos. Vamos por más información.
7: Aviso.
3: A recordar que sigue cerrado por obras el retorno a la altura de San Pedro en la carretera México-Pachuca. Utiliza rutas alternas para dar vuelta en U a la altura de Zapotlán o hasta Acayuca.
7: Ligera carga.
3: En el Boulevard Rojo Gómez a la altura de Central de Autobuses. Ya también con asentamientos el Boulevard Las Torres a la altura de Crucero de Real Toledo. En la misma condición el viaducto Nuevo Hidalgo en su cruce con Belisario Domínguez y en ambos sentidos.
7: Buen avance.
3: Es mejor aprovechar que Carrillo Puerto va libre desde Froilán Jiménez y hasta Francisco Lorenzana. Ramírez Ulloa te conviene entre Avenida Madero y Manuel del Corral. También Avenida del Palmar sin tráfico desde Avenida Constituyentes y hasta Avenida 8.
7: Clima.
3: Tenemos 22 grados. Aún esperamos alcanzar una máxima de 26 grados. Soy Andrea. Estamos en compañía de Lalo Larrieta aquí en Panorama Informativo. 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
7: De la mañana, 9 de la mañana con 18 minutos, 9 con 18. Voy contigo, Edgar Flores, y los deportes desde Interceramic. Simplemente lo mejor.
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9: Gracias, Lalo. La concentración de cara a la vuelta de los cuartos de final en la Liga MX comenzó cuenta regresiva, específicamente para Tuzos, de quienes aquí tenemos el reporte.
10: Pachuca tiene la confianza de cerrar la serie de cuartos de final en casa frente al Toluca, como lo comenta Carlos Moreno, portero de los Tuzos.
11: El hecho de haber hecho una fortaleza este campeonato en el Hidalgo nos da esa confianza extra. Sabemos que a los equipos también les cuesta venir y enfrentarnos en el Hidalgo, entonces al final es importante porque nos sentimos con posibilidades reales de pelear por el título, porque el grupo está así, porque el grupo ha peleado, porque el grupo está comprometido, porque tenemos muy buenos jugadores y al final eso es lo que cuenta, ¿no?
10: Para CIR Deportes, Memo García.
9: Además, en la Liga MX Femenil, la fase de semifinales comenzará esta noche con localidad de Pachuca frente a Rayadas a las 19 horas en el Estadio Hidalgo, seguido por el Toluca contra América en el Nemesio 10 a las 21 horas. En minutos, nuestro último bloque.
7: 19 minutos, 9:19 en Panorama Informativo. Gracias, mi estimado Edgar Flores, con los deportes. Muchas, pero muchas gracias. Continuamos con más para todos ustedes. Le comento que Pemex donó al gobierno del estado de Hidalgo una unidad médica. Es que nos brinca aquí de momento el, no sé qué le está pasando a la computadora. Le doy el y me bota al principio. Y ya después me regresa a otro, ya no sé ni qué me está dando aquí. Ah, es que vienen dos archivos y me brinca. Por eso digo, mira, no lo puedo ver. Pero sí, lo más importante es de que Pemex, pues donó una unidad médica. Una unidad médica, sí me lo está bote y bote, no lo puedo leer. Pero vamos a escuchar la información con Jackie Servín, con toda la información que tenemos, por supuesto.
12: Con la donación de nuevas unidades y asfalto, que representan una inversión superior a los 84 millones de pesos, el gobierno de Hidalgo y Petróleos Mexicanos fortalecen su alianza para ampliar la capacidad del Estado en infraestructura carretera, protección civil, atención médica móvil y la limpieza de la presa en Doe. Desde el C5 y Hidalgo, el gobernador Julio Menchaca informó que la entrega de una unidad médica móvil que estará en operación por 6 meses, una pavimentadora y un camión de bomberos, que representan más de 34 millones de pesos, además de 6.000 toneladas de asfalto con un valor de 50 millones de pesos. Por su parte, Raúl Ojeda Subieta, gerente de responsabilidad social de Pemex, reconoció la gestión del gobierno de Hidalgo para mejorar los servicios públicos en beneficio de la población. Por ello, adelantó que se buscará ampliar la atención de la unidad móvil de mastografías, la cual ya brindó 10.000 estudios gratuitos en la entidad. También anunció que Pemex colaborará con la administración estatal en los trabajos de limpieza de la presa en Doe a través de una máquina especializada y 1 millón de litros de diésel para su funcionamiento. Jacqueline Servín.
7: Gracias, Jackie Servín. Ahí está. La unidad médica, una pavimentadora, un camión de bomberos, es lo que donó. Y también 6.000 toneladas de asfalto. Ay, ojalá. Que caiga. Cuando menos media tonelada aquí en Pachuca. Tantito. Diríamos, bueno. Estoy haciendo la cartita de los Reyes Magos, aunque ya llegaron. Todavía falta tiempo para que lleguen otra vez.

0: Así pasa cuando sucede. Bueno, mientras tanto vamos a continuar con más información para todos ustedes. 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
1: 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Para esperar lo que es esta fiesta futbolera que se acerca.
0: Perfecto, muchas gracias. 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A las primeras personas, a las primeras 10 que vengan a hacer su presupuesto, se van a llevar un obsequio para mamá, por favor. Así que nada más digan, vengo a hacer mi presupuesto y me llevo también mi obsequio para mamá. ¿Sí? ¿De acuerdo? Bueno, mientras tanto, son las 9:24, 9:24 es Panorama Informativo de Pachuca. Voy con más del auditorio, así que adelante.
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0: Muchas gracias. Continuamos con más información para todos ustedes en Panorama. Terminación 4259. Muchas gracias en esta mañana de Panorama Informativo. Y también tenemos el saludo especial para el pequeño Adrián Ordaz. Nos envió saludos. Iba para el jardín de niños, nos lo envió desde antes de ir a la escuela. Y ya voy para la escuela. No podemos estar transmitiendo audios de niños, si no lo transmitía, pero se escucha muy tierno. Y dice, ya voy para la escuela con mi papá. Te estoy escuchando. Ah, qué bueno, mi estimado Adrián, te mando un fuerte abrazo. Y dice, gracias por el saludo de ayer. No, pues gracias por estarnos escuchando en el día a día con Panorama Informativo. Te mando un fuerte abrazo para ti, para tu papá, y que se la pasen muy bien y que hayas, pues que tengas un excelente día. Ya lo vas a escuchar después de que salgas de clase, pero lo importante es de que te encuentres bien y que te la hayas pasado bien en la escuela, mi estimado Adrián Ordaz Jr. Bueno, mientras tanto, vamos a continuar con ustedes con más del auditorio. Por supuesto, sí, es un pequeño auditorio de pequeño Adrián que tiene, pues va a cumplir 4 años, tiene 4 años más que nada. Imagínese de pequeñito y escucha Panorama Informativo. Dice, hola, buenos días, licenciado. Como siempre, solicitando su valioso apoyo, que nos echen el agua en Ferrocarril Central, Ampliación Santa Julia, tercera sección. Quiero aprovechar para felicitar por su programa. Ya perdí la cuenta de cuántos años escuchándolos mi papá, que en paz descanse. Y los escuchaba también con nosotros. Ya perdieron la cuenta. No, pues es que yo a mis 70 años. Imagínese, le digo, ya tengo mi cabeza llena de cicatrices. Yo recibí el periódico. Mi vecino eran los Picapiedra. Jugaba yo con Dino. le aventaba el hueso de dinosaurio para que me lo trajera y toda la cosa. Y llegaba al reparto del periódico y era de ladrillo, eran blogs, entonces me caía en la cabeza, pues entonces imagínese. Pero sí, ya son muchos años. Saludos cordiales. Son las 9:26, 9:26 a través de Panorama Informativo. Buenos días, un cordial saludo a todos en el programa de Panorama Informativo. Le comento que no ha caído agua en la Aquiles Serdán. Sí, no, pues en la Aquiles Serdán cae nada más una vez a la semana. Y toca caer hoy por la tarde y toca que ya no caiga mañana en la mañana. Así que hay que apartar agua, sobre todo para hacer nuestras necesidades primordiales, ¿de acuerdo? Sí, espero que ya caiga agua. Ya nos habían dicho que ya habían hecho la toma hacia otro lado, en aquí vamos a tener cuando menos cada tercer día agua. No sé cuándo, no sé en dónde, cómo, o si era en otra colonia Aquiles Serdán, o era en otro planeta, o era, pero yo no sé. Pero bueno, así pasa cuando sucede, ¿de acuerdo? Bueno, de acuerdo, vamos con más aquí. Dice 7713. Dice, buenos días, mi estimado amigo. Dado la rieta, solo para comentarte que en el caso de las verificaciones normales, si te apoyan con el 50%, cuando no estás al corriente, te cobran la multa de 1780. Me parece muy excesivo. Ojalá que el señor gobernador también apoye con el 50%, porque a veces los automotores están en talleres mecánicos. Ah, si tiene su vehículo, a ver. Es tan sencillo, si su vehículo estuvo en un taller mecánico, usted se puede respaldar inmediatamente ante la autoridad que su vehículo estuvo en un taller con la factura y le hacen su verificación normal, no tiene ningún solo problema, en verdad, así sí, eso sí pasa. Lo hacen Semarnat, ¿sabe qué? Mi vehículo está, le extienden un oficio o un documento en el que su vehículo lo puede verificar en ese momento, sin ningún problema, ¿sale? Eso sí lo pueden hacer sin problema. 2249, licenciado, no han arreglado las zanjas de las fisuras del barrio La Españita, no han arreglado el semáforo de cruce Prismas y Nuevo Hidalgo. Bueno, gracias. 9180, muchas gracias. Buenos días, ¿nos podrían apoyar con Casim? Porque en la colonia San Antonio, esquina con campo de tiro, tiene más de un mes que están arreglando un drenaje porque está tapado y aún no queda. ¿Qué le digo? En Río de las Avenidas pasamos el reporte antier y ahí dejaron un montón de tierra. No se puede pasar en esa lateral. Ahí la bloquearon así. Ay, hay que dejarla así. No pasa nada. El tráfico, yo no paso por aquí. Híjole, pero bueno. Por eso no avanzamos. Pero bueno, ahí está. Sí, espero que lo puedan reparar. Muchas gracias. Gracias en esta mañana de Panorama Informativo. Ay, nos mandaron un mensaje. Ok, déjeme checarlo porque están un poquito largos. Pero con mucho gusto lo checamos y lo comentamos, por favor. Gracias. Tengo aquí otro más. Dice, señor Zamora, ¿cómo está? No, no es cierto. Señor Gama, dice, feliz jueves. Gracias, buen día para todos allá. Un abrazo. Por favor, una felicitación. ¿Para quién, señor Gama? Dice, para un camarada, compañero y amigo, subsecretario general del Sindicato Mexicano de Electricistas División Pachuca, Emilio Osorio Moctezuma, un fuerte abrazo, que cumple años el día de hoy. Ahí está, de parte del señor Gama. Vámonos, vámonos. Son las 9:30, 9:30, desde Interceramic, transmitiendo un panorama informativo. Vamos precisamente al resumen. Adelante, buenos días. Muchas gracias. Habrá saneamiento forestal en la comunidad de San Miguel Cerezo, en Pachuca, debido a que árboles de oyamel han sido afectados por el escarabajo descortezador. La Secretaría de Cultura espera una derrama económica superior al millón de pesos en el Festival Hidalgo en Los Pinos, donde se mostrará la riqueza cultural de la entidad. Más de 300 incendios forestales y de pastizales se han registrado en Hidalgo en lo que va del año. 9:30, vamos precisamente a la pausa. Regresamos antes al reporte de tránsito y clima con Andrea García. Estamos desde Interceramic, al sur de la ciudad de la capital hidalguense. Simplemente lo mejor. Así que vámonos, regresamos. Voy contigo, Andrea. Muy buenos días.
2: Así es, Lalito. Muchas gracias. Para mí es un gusto estar acompañándolos. Vamos por toda la información.
3: Carga.
2: Auditorio, toma nota y es que así encontrarás el Boulevard Colosio desde Túnel Independencia y hasta Trébol La Paz.
3: Ligera carga.
2: Si tu camino es por el viaducto Nuevo Hidalgo, considera que ya lleva asentamientos al cruce con Belisario Domínguez y en ambos sentidos. Misma condición en el Boulevard Rojo Gómez a la altura de Central de Autobuses. Lleva también asentamientos el Boulevard Las Torres a la altura de Crucero de Real Toledo.
3: Muy rápido.
2: Mejor aprovecha que Avenida Juárez está libre desde José María Iglesias y hasta 12 de octubre. Carrillo Puerto te conviene desde Froilán Jiménez y hasta Francisco Lorenzana.
3: Obras.
2: Déjame recordarte que están en Arista entre Iglesia de San Francisco y Corregidora. Y continúa un cierre a la circulación también por obras en el carril izquierdo de Avenida Madero. Es en el tramo que va de Glorieta Revolución a Río de las Avenidas.
3: Clima.
2: 22 grados. Soy Andrea. Estamos en compañía de Lalo Larrieta aquí en Panorama Informativo. A través de la 92.5 Mix, 80s, 90s y más.
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0: 9 de la mañana con 36 minutos, 9:36. Jackie Servina, adelante, por favor.
20: Gracias, Lalo. Y bueno, pues el senador morenista Enrique Insunza descartó asistir al Senado tras las acusaciones de Estados Unidos por narcotráfico, Lalo. Y bueno, pues la semana pasada todos muy tranquilos, que sí iban a asistir a sus sesiones, el propio gobernador con licencia, ¿no? Que no pasaba nada. Y ahorita, bueno, pues parece que sí pasa. Y no sé. Y dice, no, mejor me quedo acá, no asisto al Senado, porque no quiero que hagan pues un juego de todo esto. Entonces, así estos morenistas, ¿no?, presuntamente implicados con el narcotráfico. Isa Castañeda con los detalles.
19: El senador por Morena, Enrique Insunza, continuará sin aparecer públicamente tras las acusaciones de narcotráfico en su contra por autoridades estadounidenses, luego de que este miércoles descartó su asistencia al Senado para la primera sesión de la Comisión Permanente del Congreso. Así lo expresó a través de su cuenta de X, donde argumentó que la razón es evitar que la sesión se convierta en un espectáculo indigno del Senado de la República. También detalló que se encuentra en Sinaloa, a ras de suelo y con la frente en alto, en medio de los señalamientos en su contra por haber sido un enlace entre el cártel de Sinaloa y el gobierno sinaloense. Apenas el pasado fin de semana, Insunza afirmó que se estaba preparando para el inicio de los trabajos de la Comisión Permanente, donde está a cargo de una comisión, sin embargo, no se presentará a la sesión. Isaac Castañeda.
21: Y por...
0: El 7, Jackie.
21: Y por otra parte, la Fiscalía General de la República continúa con las investigaciones por el fallecimiento de agentes estadounidenses en Chihuahua, René Ponce.
22: La Fiscalía General de la República informó que personal ministerial se trasladó al lugar donde fue ubicado el narcolaboratorio en Sierra del Pinal, municipio de Morelos, Chihuahua, para analizar el sitio y realizar el aseguramiento de los bienes, artefactos, productos y sustancias encontradas. Añade que se realizan diversos actos de investigación que aporten mayores datos y que permitan dar con los responsables. Se destaca que también se inició el proceso legal de destino final de los precursores químicos asegurados, para lo cual se mantiene coordinación con una empresa especializada en manejo de productos peligrosos y precursores químicos para su debida destrucción, René Ponce Hernández.
0: Gracias, continuamos con más, 9:38, 9:38, es panorama informativo de Pachuca. Gracias, Jackie Servini, a todo el equipo de reporteros que están con nosotros con panorama informativo. Por supuesto, aquí nos mandaron imágenes y como que me brincó todo también. René Ponce, muchas gracias, Isaac Castañeda, Marines Camacho, Alemao Luna. Gracias, muchas gracias a todos y a cada uno de ellos, junto con Jackie Servini. Bueno, mientras tanto, gracias Ivette, que nos mandó aquí también la pantalla. La fotografía de la pantalla, ya, pero ya corregimos el problema que teníamos aquí con la computadora. Pero son las 9:38. 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
0: Continuamos con más información para todos ustedes en esta mañana. Voy con el auditorio. Adelante, buenos días.
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0: Dice aquí, terminación 2182. Dice, yo quiero boletos para mi mamá, para el concierto de Amanda Miguel, por favor, Lee. Pues hay que participar, es el gran problema, que hay que participar. Yo por mí, yo si los tuviera a mi cargo y estuviera yo se los doy, no tengo ningún problema. Pero pues aquí me están llevando cortito con ellos. Pues, ¿qué les pasa? Pues así pasa cuando sucede, ¿no? Pero bueno, buenos días a todo el equipo. Atentamente, señor Paredes. ¿Cómo está, señor Paredes? Muy buenos días. Son las 9:42, 9:42. Pero pudieron ver participado hace un rato que dijimos que teníamos el boleto, pues ahí estaba, ¿no? 9:42, se trabó este juguete. Y ahí sigue. Vamos con el otro que tenemos acá. Dice, hola Lalo, buen día. El gobierno lleva semanas diciendo que ya adquirió nuevas unidades para mejorar el servicio de tus subús y lo pregonan en medios, en redes, pero ¿dónde están esas unidades? Sigue habiendo muy, muy pocas unidades. Ah, bueno, es que están esperando que lleguen las otras, las grandes. Las que llegaron fueron las de las alimentadoras. Son las unidades que llegaron. Faltan las demás, entonces quieren sacar todas las unidades al mismo tiempo, pero ya está. Es lo que le puedo comentar, ¿no? Pero bueno, muchas gracias por estar en contacto con nosotros con Panorama Informativo. Gracias, Constancio. ¿Cómo estás? Muy buenos días en Panorama. Gracias por todo lo que nos mandas. Dice, el poder fluye hacia el hombre que tiene conocimientos, Elbert Green. Ah, gracias, muchas gracias. Perdón, aquí voto de momento. Este es el Día Mundial de la Contraseña, el primer jueves de mayo. Ah, felicidades, contraseña. Te cambié, pero felicidades, no te preocupes. Ah, ya la felicité, ¿no? ¿Está bien? Ya que se me queda bien así. Ya que pues es el día, ¿qué te digo? Es el Día Internacional de la Contraseña. ¿Qué te puedo decir? Aquí me lo puso también Jackie. Día Mundial de los Huérfanos de SIDA. Ah, caray, esto sí también es importante. Actualmente más del 95% de los niños huérfanos del SIDA y afectados por esta enfermedad viven con familias extendidas y de acogimiento hacia ellos. La mayoría en situación económica precaria, con pobreza extrema. Qué complicado es todo esto, ¿verdad? Qué complicado. Por otra parte, se estima que un 62% de los jóvenes del mundo infectados con SIDA y un 80% de niños huérfanos a causa de esta enfermedad habitan en África. Híjole, caray. ¿Qué impacta todo esto? Muy fuerte, pero bueno. Esto es lo que nos pone aquí Jackie Servín también. Gracias. Gracias también, gracias a Constancio Cortés, muchas gracias. La religión primitiva de la humanidad tiene su fuente principal en la inquietante, en el inquietante temor al futuro. David Hume, ahí está. Bueno, suele pasar. Gracias, Constancio. Mientras tanto, vamos a continuar con ustedes en esta mañana de Panorama Informativo en el 92.5 Mix FM y también a través de iHeartRadio. Gracias, mi estimado Moy. No, te mando un fuerte abrazo a ti, mi estimado Moy. Y seguimos teniendo invitaciones dobles para el evento del día de mañana aquí en el Lienzo Charro, Cuna de la Charrería, para Amanda Miguel a las 9:00 p.m. Tenemos invitaciones de palco, así que no se lo puede perder, pero asista. La venta de boletos está aquí en el Lienzo Charro, está en el Hotel Dorado, así que no se lo puede perder. De acuerdo, un magnífico espectáculo. Mientras tanto, son las 9:45, 9:45 en Panorama Informativo. Tengo más para todos ustedes, a ver si ya estamos, sigue los mensajes cayendo aquí para nosotros. Muchas gracias. Son las 9:45, vamos a la pausa y regresamos en el 92.5 Mix FM y también a través de iHeartRadio. Gracias en este 7 de mayo del 2026. Buenos días.
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0: 49 minutos, 9:49. Vámonos a la última deportes. Voy contigo, mi estimado Edgar Flores.
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0: Bueno, continuamos con ustedes en esta mañana de Panorama. Vamos con los deportes en esta mañana de Panorama con Edgar Flores.
1: Gracias, Lalo. La concentración de cara a la vuelta de los cuartos de final en la Liga MX comenzó cuenta regresiva, específicamente para Tuzos, de quienes aquí tenemos el reporte.
2: Pachuca tiene la confianza de cerrar la serie de cuartos de final en casa frente al Toluca, como lo comenta Carlos Moreno, portero de los Tuzos.
3: El hecho de haber hecho una fortaleza este campeonato en el Hidalgo nos da esa confianza extra. Sabemos que a los equipos también les cuesta venir y enfrentarnos en el Hidalgo, entonces al final es importante porque nos sentimos con posibilidades reales de pelear por el título, porque el grupo está así, porque el grupo ha peleado, porque el grupo está comprometido, porque tenemos muy buenos jugadores y al final eso es lo que cuenta, ¿no?
2: Para CIR Deportes, Memo García.
1: Además, en la Liga MX Femenil, la fase de semifinales comenzará esta noche con localidad de Pachuca frente a Rayadas a las 19 horas en el Estadio Hidalgo, seguido por el Toluca contra América en el Nemesio 10 a las 21 horas. En minutos, nuestro último bloque.
0: Más información para todos ustedes en esta mañana de Panorama en el 92.5 Mix FM y también a través de iHeartRadio. Tenemos en la línea telefónica, como todos los jueves, al presidente municipal de Pachuca, Jorge Alberto Reyes. Y queremos platicar con él, como lo estamos haciendo cada semana, sobre precisamente pues la restauración del Jardín del Arte. Da un 95% de capacidad de su trabajo, pero sí le pedimos a la sociedad que si alguien ve que está destruyendo algo, repórtenlo, por favor, porque sí, los daños de momento pues, ha costado trabajo que lo empiecen a remodelar y de momento no le damos la oportunidad a que se termine y ya lo estamos maltratando, pues como que eso no. Presidente, ¿cómo estás? Muy buenos días. Adelante, por favor.
4: Hola, mi querido Lalo, ¿cómo estás? Muy buenos días. Con gusto saludarte a ti y todo tu auditorio. Efectivamente, como bien lo comentas, ya prácticamente el día de mañana damos la inauguración de esta rehabilitación y esta los murales que acaban de hacer nuestros grandes artistas. Ya el día de mañana estamos convocando después de mediodía a todos los artistas, a la gente que quiera formar parte de, y la verdad es que quedó muy padre recuperar estos espacios, como lo venimos diciendo, es algo que ya se tenía que hacer, sobre todo en ese espacio específicamente del Jardín del Arte, que estuvo muy abandonado durante muchos años, y como bien lo comentas, pues que la gente nos ayude a mantenerlo de esta misma forma, a que no vandalicen, a que cuiden los espacios, las bancas, las mesas, el kiosco, la fuente, que no tiren basura, que ocupen, que realmente si se van a acostar en el pastito y todo, bueno, pues que tengan la precaución pues de no dejar la basura ahí, pues no hacer cuestiones que no deban de hacer, y sobre todo respetar el arte que hoy se está retomando ahí en el Jardín del Arte, en los murales, que quedaron padrísimos, la verdad, y pues al contrario, vamos a estar haciendo también este rescate con actividades culturales, artísticas, va a haber danza, va a haber música, va a haber incluso exposiciones de fotogalerías, la verdad es que le vamos a dar otra vez la vida que tenía anteriormente, mi querido Lalo.
0: Perfecto, creo que es muy importante dar esa nueva vista a ese jardín, pues nos ayuda porque es parte del turismo que podemos recibir en esos lugares. ¿Y cómo ha causado revuelta la situación del alumbrado público en el centro y sobre todo cercano ahí a la Casa Azul? ¿Qué es lo que ha pasado? ¿Cómo se está trabajando? Y en realidad, ¿en qué tiempo quedará todo esto? Ahí ya estamos. Nada más yo quería saber sobre esto del alumbrado público ahí cercano a la Casa Rule en el centro. ¿Cuándo estará ya concluido y qué es lo que se está haciendo?
4: El tema de la iluminación ahí por el centro, específicamente en Casa Rule. Ayer por ahí se compartió en redes sociales y muchos medios retomaron lo del tema de las luminarias que se colocaron afuera de Casa Rule. Yo quiero hacer una aclaración. Nosotros no hicimos el proyecto. Nosotros como municipio no hicimos la colocación de esas luminarias. El proyecto es directamente de CIPDUS, de Obras Públicas de Gobierno del Estado, y ellos son los que tienen que resolver pues el tema de ahorita de la clausura que pusieron el INAH en la iluminación. Tiene que resolverlo directamente CIPDUS con el INAH para pues poderle dar solución. Entiendo yo que habían metido trámites y oficios anteriormente, obviamente, para poder atacar toda la zona céntrica, tanto como guarniciones y banquetas. Seguramente hubo un tema de lo de las luminarias, pero pues ellos realmente son los que tienen que atender directamente porque no fueron instaladas por el municipio. Entonces, porque por ahí había un teléfono descompuesto que la gente pensaba que como están afuera de la presidencia, nosotros habíamos hecho el proyecto o nosotros las habíamos montado. Pero no es así, fue el tema de Cibdus. Y están colocando más luminarias en estas nuevas calles que por instrucción del gobernador se hicieron, que hicimos el recorrido. Hay más luminarias tanto en Gómez Farías como en Morelos, Ocampo, La Triste y otros puntos que van a estar colocando. Pero a su vez nosotros también estamos haciendo estas rehabilitaciones de más luminarias en las colonias, en barrios altos también. Recordarás que también la parte del Guerrero de Centro, toda la calle de Guerrero no tenía nada de iluminación, también lo iluminamos. Y así nos estamos yendo. De hecho, cada semana tenemos gente fija con cuadrillas que siguen haciendo la rehabilitación. Ya llevamos más de 9,000 luminarias colocadas. Pero sí, específicamente el tema de Casa Rul es un tema ajeno a la presidencia, que ya en estos momentos tengo entendido que está resolviendo con una reunión el INAH con Cibdus directamente, mi querido Lalo.
0: Perfecto, pues muchas gracias, presidente, fue muy rápido lo que tuvimos en esta mañana de Panorama Informativo, pero son dos temas muy importantes que queríamos platicar con ustedes por parte de Panorama Informativo. Te mando un fuerte abrazo y el mejor de los éxitos.
4: Muchas gracias, Lalo, un abrazo de regreso.
0: Hasta luego. Mientras tanto, continuamos con ustedes, son las 9:56, 9:56, maestra Mayra. 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
0: Gracias precisamente en esta mañana a la maestra Mayra Reina Vargas, que estuvo participando con nosotros en Panorama Informativo desde Interceramic. Simplemente lo mejor. Muchas gracias.
5: Gracias a ustedes.
0: Bueno, nos estamos despidiendo. Gracias. Rápidamente, gracias, mi estimado Isabel, dice, escuchando Panorama Informativo desde Acayuca. Ya casi le pegamos al viernes. Bendiciones a todo el equipo de Radio. Gracias, mi estimado Isabel. Muy buenos días. Son las 9:58, 9:58. Freddy, ¿cómo estás? Muy buenos días. Excelente día y bendiciones también para ti, para todos los tuyos. Gracias. 1306, muchas gracias. Dice, buenos días, solicitamos su ayuda. Llevamos 15 días sin agua en San Bartolo, Venustiano Carranza. Gracias. Casín, por favor, que nos apoyen. También tengo aquí otro, 2366. Gracias, dice. Así están en Avenida Prismas, los carros sobre la banqueta. No se puede caminar en Everardo Márquez, Boulevard Felipe Ángeles. También, gracias, señora Adela. A la altura del 2507 también. Ah, caray. Hay que verificar esto. 5763. Dice, muchas gracias, excelente día, igualmente, bendiciones, lo mejor de la vida. Gracias, son las 9:59, 51:39, gracias por los boletos, no, gracias a ustedes por estar con nosotros con Panorama Informativo. 1510, dice, buen día, ¿por qué no hay agua en la colonia Morelos? ¿Alguien sabe? Pues no sabemos qué esté pasando. Gracias también. Oscar, ¿cómo estás? Muy buenos días. Buenos días. Excelente jueves para el equipo de Panorama Informativo, que esté lleno de bendiciones igualmente. Gracias. Muchas, pero muchas gracias. Gracias. Terminación 0836. Dice, licenciado, por favor, ¿sabrá usted la tarifa de taxis del IMSS a Avenida Madero? Al Aquiles Cerdán cobran entre 60 y 70 pesos. Ramón Licona. Gracias. Gracias en esta mañana de Panorama Informativo. Gracias. No sabemos realmente porque todavía no está la tarifa de taxis. De colectivo, en la situación. La de colectivo es la que subió ahorita, de a 12 pesos por el momento. Señor Fidel, dos puntos, licenciado. Buenos días. Aquí reportando la señalización de la Avenida Juárez. Es una porquería. Los semáforos están completamente mal. Gracias. muchas gracias. 2095, muchas gracias, igual bendiciones y lo mejor de la vida, gracias. No, para las continuas necesidades que nos mandan Raúl, gracias Raúl, lo checamos con mucho gusto, lo pasamos a movilidad de transporte, gracias, nos estamos despidiendo prácticamente. 6508, muchas gracias, que tengan un excelente día, saludos, igualmente María, gracias. Todo está aquí, nada más falta aquí, nada más. 7718, muchas gracias, y un saludo a todos ustedes en esta foto de evidencias, hasta donde cabe la ignorancia, la imprudencia de este chofer de colectiva que le quitó la llanta de la camioneta y la puso la llanta más chica. Bueno, las modificaciones que hacen. Ok, perfecto, lo checamos. Bueno, mientras tanto, continuamos aquí. Felipón, ¿cómo estás? Muy buenos días, gracias por la información. También saludos al mero jefe de jefes Meléndez, y al Eloy, al buen Eloy, que ayer lo vi. Qué bueno, ese excelente elemento, gracias. Híjole, 1546 también, muchas gracias, excelente día, gracias, bendiciones también. Nos despedimos, gracias, Jackie Servín, Arturo Mora, Ivette González, Adrián Molina, Ricardo Ramírez, Leticia González, Paco Ceseña, gracias por estar con nosotros con Panorama Informativo, por supuesto, y de las diferentes dependencias. Cristian Yair Castañeda de Movilidad y Transporte, Hans Islas de Mineral de la Reforma, Jorge Hernández de Municipio de Pachuca, Yair Martínez de la Secretaría de Gobierno, muchas, muchas gracias. También está, por ejemplo, Paola García de Casim, al igual que la licenciada Saraí Pineda de Casim. Bueno, vámonos, nos despedimos de todos ustedes desde Interceramic, simplemente lo mejor, los dejo con Ivette González y por supuesto con Andrea García. Adelante, buenos días, se despide de todos ustedes, Laura Larrieta. Vamos, gracias, buenos días.

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3: Ligera carga.
2: En el Boulevard Las Torres, a la altura de Crucero de Real Toledo. El Boulevard Rojo Gómez, con ligera carga a la altura de Central de Autobuses.
3: Muy rápido.
2: Aprovechalo. Vicente Segura va libre desde la calle 16 de enero y hasta Cerecedo Estrada. Carrillo Puerto te conviene desde Froilán Jiménez y hasta Francisco Lorenzana. También Avenida del Palmar ahorita es opción entre Avenida Constituyentes y hasta Avenida 8.
3: Clima.
2: 22 grados. 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
7: 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Ay, 10 de la mañana con 4 minutos en 92.5 Mix, 80s, 90s y más. Soy Ivy González, hasta las 4 te estoy acompañando. Y ya tengo la pregunta para ti, para que corras a mis redes sociales y al talkback de iHeartRadio. ¿Qué cosa antes era un lujo y ahora es completamente normal? Por ejemplo, pues un celular. Antes tener un celular era muy complicado, pero ahora pues ya cualquiera puede tener acceso y hasta cámara y un montón de funciones que tiene. Así que platícame qué otra cosa antes era un lujo y ahora es completamente normal en el Talkback de iHeartRadio. Mis redes sociales, arroba EVNMix. Mientras tanto, vámonos con música de Paranoid 1980. Esto es Black Sabbath. Llega con esta canción de Paranoid.

0: 10 de la mañana con 10 minutos en 92.5 Mix, 80, 90 y más. 10-10, pide tu deseo porque este es Hora Espejo. A ver, la pregunta para ti, Amix, es ¿qué cosa era un lujo y ahora es completamente normal? Soy Ivy González, me quedo hasta las 4 de la tarde contigo y me escuchas de forma digital desde la aplicación de iHeartRadio. Fíjate que hay gente que todavía recuerda perfectamente el número telefónico de su casa, pero no el suyo actual. Y eso sí es muy cierto. Justo ahorita que estábamos hablando de los teléfonos, había encontrado este dato bien curioso, que muchísimas veces a lo mejor no te puedes acordar del teléfono de tu hermano, de tu hermana, de, no sé, de tu papá. Tal vez no te lo sabes de memoria. Pero anteriormente el de tu casa, que ya cambiaron, que ya no es ese, todavía te lo sabes de memoria. Pueden pasar 20 años, pueden pasar más de 1000 años y te lo vas a saber, ¿eh? ¿Por qué? Pues prácticamente porque nuestro cerebro está entrenado para esa parte. Cuando nosotros viajamos a estos recuerdos, seguimos liberando nuestra hormona de la felicidad, que es la dopamina, y entonces también nos hace viajar a esos momentos en los que éramos muy felices y nos trae justo esos recuerdos tan random como el número de teléfono, el color de la casa de la abuelita, del tío, de la vecina. Así que quiero que me cuentes en el Talkback de iHeartRadio, redes sociales, @IvyAndMix, qué cosa antes era un lujo y ahora es completamente normal. Soy Ivy González, regreso a las 10:28.
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2: Obras.
1: Déjame recordarte que por eso está cerrado el retorno a la altura de San Pedro en la carretera México-Pachuca. Utiliza rutas alternas para dar vuelta en U a la altura de Zapotlán o hasta Acayuca.
2: Ligera carga.
1: En el Boulevard Felipe Ángeles entre Puente Atirantado y Prolongación Avenida Juárez. También así encontrarás Avenida Madero solo si partes de Avenida Universidad y te diriges a la calle No Me Olvides.
2: Buen avance.
1: En cambio, el Boulevard Panorámico Libre desde Avenida Industrial La Paz y hasta el Boulevard Rojo Gómez.
2: Clima.
1: Ya tenemos 22 grados. 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

0: Música de Queen para ti, 1974. Está sonando esta canción llamada Killer Queen. 10 de la mañana con 28 minutos. Soy Ivy González. Excelente jueves. Amigos, me voy con las participaciones a la pregunta que te estuve lanzando. Y es, ¿qué cosa antes era un lujo y ahora es completamente normal? Me dicen, antes era un lujo ir a comer a un restaurante y ahora pues hasta pedimos comida por las aplicaciones sin querer salir de la cama. Sí, es cierto. Yo me acuerdo que tener una pantalla plana, la verdad, sí no era tan común. Ahora ya está en la cocina y una. Todos tenemos una, pero antes estaban estas que tenían una cajísima. Yo me acuerdo, ¿qué más? Tener internet. Sí, la realidad es que el internet, no todos tenían acceso y por eso existían estos cibercafés, ¿no? Ahora ya la mayoría ya puede tener internet o en su celular o en su casa, pero anteriormente eran contadas las personas que al menos en una colonia tenían internet. ¿Qué más recuerdas? Talkback de iHeartRadio, redes sociales, arroba y bien mix. Regreso a las 10:48.
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0: Nos toca el corazón esta canción, Someone Like You, de Adele, 92.5 Mix, 80s, 90s y más. Yo soy Ivy González y me voy con más participaciones para cerrar la pregunta de esta mañana, que también ya te dejé en mis redes sociales, arroba Ivy en Mix. Y la pregunta era la siguiente: ¿qué cosa antes era un lujo y ahora ya es completamente normal? Hablábamos de los celulares, de ir a un restaurante, de la pantalla plana, del internet. ¿Quién más conmigo? Hola, hola.
1: Hola, Ivy, buenos días. Como siempre, un gusto escucharte desde Temazcalapa, Estado de México. Y bueno, algunas de las cosas era la televisión, la televisión a color. Y otra que me cuenta mi mamá, esa no me tocó a mí, pues las toallas sanitarias.
0: ¿Cómo?
2: Hola, Ivy, buenos días. Yo creo que pues la radio, tener una radio era muy complicado, un Dixman.
0: Sí, el Dixman sí, igual recuerdo que era bien complicado. Oye, ¿tú qué más recordabas? Déjame ahí tus comentarios. Talkback, deja radio, redes sociales, arroba y bien mix. Gracias a los que están participando conmigo. Sam, Juan, Mariana, Mau, gracias por estar siempre con nosotros presente en Sintonía Reventando Bocina y sobre todo en el pase de lista, ¿eh? Oye, sigo pasando lista la siguiente hora. Vamos a platicar de tus artistas favoritos. Solo aquí en 92.5 Mix, 80s, 90s y más.
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7: Buen avance.
6: Ahora comencemos con las buenas opciones. Y es que justo Hidalgo va libre desde Iglesia de la Villita y hasta Ángela Barrientos. Sin tráfico, la carretera Pachuca-Ciudad-Sagún desde Fraccionamiento San Fernando y hasta Rastro Municipal.
7: Ligera carga.
6: En cambio, lleva ligera carga Avenida Madero desde Avenida Universidad y hasta la calle No Me Olvides. También el Boulevard Felipe Ángeles entre Puente Atirantado y Prolongación Avenida Juárez.
7: Avisa.
6: Y toma nota porque hay presencia de manifestantes cerrando ambos sentidos de la carretera Pachuca-Ciudad-Sagún a la altura del fraccionamiento Xochihuacán.
7: Clima.
6: 22 grados. 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
3: Comenzamos actualidad deportiva. Tras la polémica entre Chivas, Toluca y la Federación Mexicana de Fútbol por el tema de Concachampions, en el que los Escarlatas tenían pensado utilizar a Jesús Gallardo y Alexis Vega, la noche de este miércoles quedaron concentrados en el centro de alto rendimiento los 20 elementos del tricolor, 12 de ellos con lugar seguro en la Copa del Mundo. Horas antes, y buscando acabar con la polémica, Javier Aguirre, técnico nacional, salió a calmar los ánimos.
4: El comunicado es muy claro, ¿no? El que no venga, pues esto estará fuera del mundial. Eso es algo que no podemos ser flexibles ni mucho menos.
3: En minutos, más información.
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3: Las 11 de la mañana con 3 minutos, Mix. ¿Cómo estás? Vamos a platicar en esta hora de Fool's Garden, así que muy atento. Y también tengo accesos dobles porque hoy se juega este super partido, la semifinal de las Tuzas contra las Rayadas a las 7 de la noche. ¿Y qué más, Mix? Pues nada, que tú no te lo puedes perder. Que tengo accesos dobles y que tienes que participar. Entonces, esta hora te lanzo la dinámica. Muy atento, ve preparando el talkback de iHeartRadio. Mientras tanto, vámonos con una canción de 1983.

0: canción que es Lemon Tree, nuestro árbol de limones de Fool's Garden, que lanzaron en 1995. Le estás escuchando en 92.5, Mix 80s, 90s y más. Soy Ivy González, 10, no es cierto, 11, 11. 11, 11, pide tu deseo, por favor. Ahí está. Este solo pedimos con mucho cora, ¿a poco no? Oye, pues vámonos ya con la historia detrás de Lemon Tree, que es mucho más simple y melancólica de lo que le parece esta canción que se compuso en un domingo lluvioso, mientras él estaba esperando a su novia, que nunca llegó. Dijo, bueno, pues voy a escribir aquí una canción. Y de ahí nace toda esta sensación de aburrimiento, de soledad y también de desesperación que empieza a transmitir la letra y transmite entre comillas. O sea, si nosotros empezamos a traducir la canción, dices, ¡órale! Pero la verdad es que también en cuestión a la música, en el beat que tiene, pues sí, te empieza a relajar muchísimo. Y a las 11 de la mañana con 12 minutos, soy Ivy González, de regreso para viajar en el tiempo y contarte qué pasó un día como hoy, un 7 de mayo en diferentes años, en la música, en el cine, lanzamientos, cumpleaños de artistas, todo eso regresando a las 11:28. Soy Ivy González.
1: Amigos de Mix, ¿qué tal? Para mí es un gusto estar acompañándolos. Vamos por más información.
2: Muy rápido.
1: Ahora comencemos con las buenas opciones. Y es que justo el viaducto Rojo Gómez está libre desde José María Bandera y hasta Avenida Río Amajac. Sin tráfico, el Boulevard del Minero desde Centro de Reinserción Social y hasta Emiliano Zapata.
2: Ligera carga.
1: Ya por el viaducto Nuevo Hidalgo desde Belisario Domínguez y hasta Leandro Valle.
2: Aviso.
1: Considera que hay cierres parciales por presencia de manifestantes en la carretera Pachuca Ciudad Sahagún a la altura del fraccionamiento Xochihuacán. Es en ambos sentidos, así que si puedes, mejor evita este punto. Además, también toma nota porque

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1: Comenzamos actualidad deportiva. La concentración de cara a la vuelta de los cuartos de final en la Liga MX comenzó cuenta regresiva, específicamente para Tuzos, de quienes aquí tenemos el reporte.
2: Pachuca tiene la confianza de cerrar la serie de cuartos de final en casa frente al Toluca, como lo comenta Carlos Moreno, portero de los Tuzos.
3: El hecho de haber hecho una fortaleza este campeonato en el Hidalgo nos da esa confianza extra. Sabemos que a los equipos también les cuesta venir y enfrentarnos en el Hidalgo, entonces al final es importante porque nos sentimos con posibilidades reales.
1: En minutos, más información.
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0: 3 de la tarde, 27 minutos, 92.5 mix, 80s, 90s y más. Escuchamos a Cranberries con una rola de 1994. Soy Ivy González y pues hasta las 4 de la tarde te estoy acompañando, ya solo esta hora que nos queda juntos. Y escuchamos esta banda que pasó de ser prometedora del rock alternativo a convertirse en todo un fenómeno mundial gracias a este segundo álbum, No Need to Urge. Y ahí te van unos datos bien interesantes. Su himno de protesta, que fue lanzada en el 94, es Zombie. Y de hecho fue escrita por Dolores O'Riordan. Y fue una crítica muy feroz a la violencia de Lira en Irlanda del Norte. Y específicamente fue por un atentado en Warrington que mató a dos niños. Y entonces, pues prácticamente fue que se lanzó esta canción de Zombie. En cuestión al sonido, pues la canción sorprendió a todos por este sonido mucho más pesado, más cercano al grunge, y que se alejó de estas melodías a las que normalmente tenía acostumbrada la gente que escuchaba Cranberries, que eran melodías muy suaves y que fueron de sus primeros éxitos como Dreams. Y pues realmente fue todo lo contrario con Zombie. Incluso el icónico video musical que mostraba a Dolores pintada de dorado y escenas reales de soldados fue censurado en diferentes horarios y en diferentes televisoras por ser considerado demasiado intenso. ¿Recuerdas esta historia? Talkback Deja Radio, redes sociales, arroba EVN Mix. Yo vuelvo prácticamente ya para despedirme a las 3:48 minutos. Soy Ivy González, escúchame de forma digital en la aplicación de iHeartRadio, desde todo México, Estados Unidos y Canadá.
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3: Linda Perry recibirá el Premio Internacional de Composición en los Ivor Novello. Ya hay tráiler del nuevo documental de Kylie Minogue y se estrenará el 20 de mayo. Bonnie Tyler se recupera de una cirugía de emergencia en Portugal. Sting no financiará las carreras de sus hijos con su herencia. Hocus Pocus 3 llegará a la gran pantalla con el regreso de Bette Midler, Sarah Jessica Parker y Kathy Najimy. Michael Jackson rompe su mejor marca de reproducciones en streaming tras el estreno de su película biográfica. 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

0: 25 minutos en 92.5 Mix. En 92.5 Mix es Ordinary World. Me comí palabras, que ya tengo hambre. Durán Durán, y también ya está por acá Carlos Cabrera en el changarro. ¿Qué tenemos hoy?
1: El día de hoy, jueves de película, buscando un clásico de los noventas que trataba sobre una niña, sobre su vida.
0: ¿Qué ibas a decir buscando a Nemo? No.
1: Sobre una niña específicamente que pues tiene una vida bastante complicada, ya que es única en su clase, literalmente, porque aparentemente tiene poderes telequinéticos que se desarrollan gracias a su inteligencia. Te doy más pistas en unos minutos, así que quédate conmigo y ve preparando el Talkback en iHeartRadio para la siguiente hora de música continua.
0: No me hagas mucho caso, pero ya adiviné quién es y también sé que van a correr al Talkback de iHeartRadio. Porque tuvimos... Bueno, ya no voy a decir más. Está sencilla. Yo soy Ivy González. Buenas tardes, buen provecho. Hasta mañana. Bye, bye.
2: Y amigos de Mix, la tarde continúa y yo te comparto más de la información vial.
3: Lento.
2: La circulación de Venustiano Carranza de Iglesia de Asunción hasta Barrio La Españita. Avanzamos muy lento en Boulevard Nuevo Hidalgo debido a asentamientos. Desde Puente Colonias a Puente del Venado.
3: Ligera carga.
2: Sobre Avenida Constituyentes de Avenida del Palmar a Glorieta Insurgentes. Y en Viaducto Rojo Gómez con ligera carga de Avenida Universidad hasta Río de las Avenidas.
3: A vuelta de rueda.
2: Se complica la circulación en Boulevard Felipe Ángeles. Desde Venta Prieta hasta llegar a Estadio Hidalgo.
3: Aviso.
2: Y maneja con precaución, tenemos reducción de carriles bajo Puente de Río de las Avenidas, a la altura de Estadio Revolución con dirección al centro.
3: Clima.
2: Al momento 26 grados en la temperatura. Yo soy Eli y tú escuchas 92.5 Mix. 80s, 90s y más. Excelente camino. 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
1: Más de 300 incendios forestales y de pastizales se han registrado en Hidalgo en lo que va del año. Al respecto habla Román Bernal Díaz, subsecretario de Protección Civil y Gestión de Riesgos del Estado de Hidalgo.
2: 96% de ellos sí tiene mucho que ver la mano del hombre, ya que son quemas de manera irresponsable, que no son supervisadas, no son programadas, lo hacen en horarios no correctos, con presencia de viento, y eso provoca que se pierda el control de los mismos. Y hay algo que no nos hemos puesto a analizar, este golpe que le estamos dando a la naturaleza, lo que es en específico a la fauna y a la vegetación.
1: El secretario de Economía, Marcelo Ebrard, informó que este jueves arranca la mayor misión comercial a Canadá, Marines Camacho.
3: Con el objetivo de expandir mercados de exportación para empresas nacionales de diferentes sectores y de todos los tamaños, arranca este jueves la mayor misión comercial mexicana a Canadá en la historia reciente. El encuentro organizado por la Secretaría de Economía convoca a representantes de empresas de diferentes sectores. En un comunicado se explicó que en total 240 empresas mexicanas, en su mayoría pequeñas y medianas, participarán en más de 1.800 encuentros de negocios con alrededor de 200 empresas canadienses. De manera paralela a los trabajos de la misión, el secretario Marcelo Ebrard sostendrá reuniones de trabajo con su homólogo canadiense, el ministro de Comercio Dominique Leblanc, con rumbo al acuerdo comercial T-MEC. María Inés Camacho Romero.
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4: Este jueves 7 de mayo nos vamos al cine porque estamos buscando una película a lo largo de esta hora de música continua, que es una historia de una niña increíblemente inteligente que vive con una familia que no la entiende en lo absoluto. Ella encuentra refugio en los libros de la biblioteca pública de su hogar, de su pueblo, y pronto descubre que tiene telequinesis. Es muy fácil la respuesta, así que quiero que me la compartas por el Talkback en iHeartRadio. Regreso en unos minutos con más pistas. Pero ahora vámonos al 79 con Pink Floyd. Esto es Another Brick in the Wall.

0: Katy Perry desde el 2010 con este éxito increíble, Firework. Son las 4:20. Estás escuchando música continua en 92.5 Mix, 80s, 90s y más. Te tengo más pistas para que adivines el título de esta película misteriosa del día de hoy. El escenario principal es una escuela dirigida por una temible directora que lanza a los niños por los aires y los castiga en un lugar llamado El Agujero, que es un armario estrecho lleno de clavos. Nuestra protagonista cuenta con el apoyo de la señorita Miel para salir adelante y un pastel de chocolate gigante nos hace gritar a todos ¡Bruce! ¡Bruce! ¡Bruce! ¡Bruce! Así que dime el título de esta película usando el Talkback en iHeartRadio. Y está ahí servido, es muy fácil, es un clásico de 1996. Recuerda, estás escuchando 92.5 Mix, 80s, 90s y más. Y en digital por iHeartRadio, esto es música continua. Yo soy Carlos Cabrera y ella es Mariah Carey con Without You del 93.
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0: Aerosmith con Crying de 1993. Estás escuchando en iHeartRadio 92.5 Mix, 80s, 90s y más. Son las 4:36. Esto es Música Continua. Yo soy Carlos Cabrera y tengo una respuesta correcta acá en el Talkback. Te escucho, mi estimado Daniel Ignacio. Buenas tardes.
1: Hola, Carlos. Buenas tardes. La película se llama Matilda.
0: Correcto.
1: Y sí, cuando, en sus inicios fue un éxito.
0: Claro. Vale,
1: todos nos divertimos con esa película. Que tengan linda tarde, excelente música.
0: Muchas gracias.
1: Buenas tardes, bye.
0: Buenas tardes también para ti, Daniel. Sí, fíjate que, pues, yo creo que antes y ahora se disfruta muchísimo este clásico de 1996, Matilda, dirigida por Danny DeVito, quien también interpreta al papá deshonesto de Matilda. Y ya es una joya del cine, ¿eh? Basada en la novela de Roald Dahl y que nos enseñó que aunque seamos pequeños, pues tenemos en nuestras manos el cambiar nuestra historia. Cabe destacar que yo considero superior esta versión que el musical ese feo que hicieron. Insisto, a mí no me gusta. Y menos porque pues, se la pasan cantando. Soy Carlos Cabrera. Sigue escuchando 92.5 Mix, 80s, 90s y más. Y en digital por iHeartRadio. Esto es Música Continua y ellos son Europe con The Final Countdown.
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0: Escuchamos The Final Countdown de Europe aquí en 92.5 Mix, 80s, 90s y más, y en digital por iHeartRadio, una aplicación completamente gratis. Soy Carlos Cabrera, a las 4:42, recordándote que en iHeartRadio puedes encontrar muchos podcasts, estaciones digitales que traen música 24/7, también tienes la función de TalkBack para que te comuniques con cabina y compartas todas tus ideas, participes en las dinámicas, todo en un mismo lugar completamente gratis. 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Soy Carlos Cabrera, vuelvo contigo para que uses precisamente el TalkBack en la aplicación y respondas la pregunta del día a lo largo de la siguiente hora. ¿Aún ves caricaturas?
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4: Y así continuamos en tu camino con más de la información sobre tráfico y clima.
1: Aviso.
4: Maneja con mucha precaución. Tenemos una persona accidentada en Boulevard Rojo Gómez, a la altura de la central de abasto. Te pido conduzcas con bastante precaución. Y una volcadura en el distribuidor vial Bicentenario. Esto con dirección al CEUNI.
1: Carga.
4: Que no deja de avanzar en Boulevard Everardo Márquez, de Trébol La Paz a Río de las Avenidas. Y casi sin detenerte en Avenida Constituyentes, de Avenida del Palmar a Glorieta Insurgentes.
1: Lento.
4: Con lento avance Morelos, desde Corregidora y hasta llegar a Ocampo.
1: Sin tráfico.
4: Si tu camino es en Matamoros, desde Allende y hasta llegar a Zaragoza.
1: Clima.
4: 24 grados. 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
3: El presidente municipal de Pachuca, Jorge Reyes, aclara la situación de la instalación de luminarias frente a la Casa Rull y que fueron clausuradas por el Instituto Nacional de Antropología e Historia por una violación a la Ley Federal sobre Monumentos y Zonas Arqueológicas. Asegura que la obra fue responsabilidad de la Secretaría de Infraestructura Pública y Desarrollo Urbano Sostenible.
4: No fueron instaladas por el municipio, porque por ahí había un teléfono descompuesto que la gente pensaba que como están afuera de la presidencia, nosotros habíamos hecho el proyecto o nosotros las habíamos montado. Pero no es así, fue el tema de Cibdus. Y están colocando más luminarias en estas nuevas calles que por instrucción del gobernador se hicieron, que hicimos el recorrido. Hay más luminarias tanto en Gómez Farías como en Morelos, Ocampo, La Triste y otros puntos que van a estar colocando.
3: Jorge Reyes, presidente municipal de Pachuca, pide a la ciudadanía respetar los espacios públicos recién rehabilitados, esto tras actos vandálicos en el Jardín del Arte, donde se han reforzado los operativos de seguridad.
4: Pues que la gente nos ayude a mantenerlo de esta misma forma, a que no vandalicen, a que cuiden los espacios, las bancas, las mesas, el kiosco, la fuente, que no tiren basura, que ocupen, que realmente si se van a acostar en el pastito y todo, bueno, pues que tengan la precaución, pues de no dejar la basura ahí, pues no hacer cuestiones que no deban de hacer, y sobre todo respetar el arte que hoy se está retomando ahí en el Jardín del Arte, en los murales, que quedaron padrísimos, la verdad.
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2: Parece que existe una regla no escrita que dice que debemos dejar de lado la animación al crecer, pero la realidad en las pantallas es otra. Es momento de hablar con honestidad y usar el Talkback en iHeartRadio para responder la pregunta del día, que es sencilla, pero profunda a la vez. ¿Aún ves caricaturas? Responde en este momento. Vamos a generar conversación a lo largo de esta hora. Vamos en este momento también con Survivor. Esto es de 1982 y se llama Eye of the Tiger. Súbele a tu radio.

0: Celine Dion con My Heart Will Go On de 1997. Ya a las 5:10. Soy Carlos Cabrera. Estás escuchando en iHeart Radio 92.5 Mix 80s, 90s y más. Y seguimos con la pregunta del día, porque muchas de las historias que vemos hoy tienen un trasfondo y un humor que tienen sentido solo cuando somos adultos. Ahora posiblemente llegamos a ver chistes que no entendíamos cuando éramos infantes en esas viejas caricaturas. Y no se trata de vivir en el pasado, ¿sabes? Sino de reconocer que hay mucha calidad en los formatos que están en las diferentes plataformas y que no se dejan de producir, que inclusive hay caricaturas que, bueno, vamos, lo dijo Guillermo del Toro, la animación no es para niños, es para todos. Hay caricaturas para adultos que, pues, aquí contradice este punto, pero que vamos, enfatizamos en que es contenido para mayores, como Smiling Friends, que fue algo muy fresco, que llegó de la nada y ¡puf! Ya lo cancelaron, ¿no? Pero es muy buena. También tenemos Ricky Morty, o los Simpsons prácticamente son para adultos. Así que hay muchas caricaturas, tanto para niños, tanto para adultos, para todo el público del mundo, que se pueden disfrutar bastante. Así que contesta la pregunta del día de hoy en iHeartRadio usando el TalkBack, la cual es: ¿aún ves caricaturas? Soy Carlos Cabrera, sigue escuchando 92.5 Mix, 80s, 90s y más, que yo regreso en unos minutos con tus respuestas.
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0: Escuchamos a Kiss con Rock and Roll All Night de 1975 en 92.5 Mix, 80s, 90s y más. Y en digital por iHeart Radio son las 5:20, no, ya las 5:30 minutos. Y seguimos con la pregunta del día de hoy, porque tenemos esas series que acompañan el desayuno, nuevos lanzamientos que exploran temas nuevos. Hay mucha animación que mantiene ese espacio rutinario, o más bien ese espacio que conecta con emociones distintas a las que te da el live action, porque vamos, seamos sinceros, la imaginación no tiene límites al hablarse de lápiz y papel, actualmente ya computadoras. Y por eso, la pregunta del día de hoy es, ¿aún ves caricaturas? Responde usando el talkback en iHeartRadio y sigue escuchando 92.5 Mix, 80s, 90s y más. Soy Carlos Cabrera, vuelvo con tus respuestas en unos minutos. No le cambies.
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3: Linda Perry recibirá el Premio Internacional de Composición en los Ivor Novello. Ya hay tráiler del nuevo documental de Kylie Minogue y se estrenará el 20 de mayo. Bonnie Tyler se recupera de una cirugía de emergencia en Portugal. Sting no financiará las carreras de sus hijos con su herencia. Hocus Pocus 3 llegará a la gran pantalla con el regreso de Bette Midler, Sarah Jessica Parker y Kathy Najimy. Michael Jackson rompe su mejor marca de reproducciones en streaming tras el estreno de su película biográfica. 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

0: Robbie Williams con Rock DJ del 2000. Son las 5:45. Recuerda que nos llevas en iHeartRadio porque estás escuchando 92.5 Mix, 80s, 90s y más. Soy Carlos Cabrera. 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Soy Carlos Cabrera, regreso contigo para una hora más de historia, porque conozcamos juntos, durante la siguiente hora, a Rick Moranis, que es mucho más que un rostro de la comedia de los 80. Con más música y más información al respecto de este ícono del cine.
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1: Lento.
5: La circulación de Boulevard Colosio, desde el Boulevard Valle San Javier hasta llegar a Túnel Independencia.
1: Carga.
5: Que no deja de avanzar en Avenida Madero, de Avenida Universidad hasta llegar a El Seguro.
1: Sin tráfico.
5: En Guerrero, de Doria hasta Plaza Juárez.
1: Clima.
5: 21 grados. 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No le cambies.
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3: Agentes federales detuvieron a integrantes de Los Linos en Morelos, dedicados al narcotráfico y otros delitos. René Ponce.
4: El secretario de Seguridad y Protección Ciudadana, Omar García Harfuch, informa que durante una acción policíaca en Morelos, que derivó en una balacera, agentes federales, guardias nacionales y elementos de la Agencia de Investigación Criminal, en coordinación con autoridades estatales, detuvieron a 8 personas y un agresor perdió la vida. Añadió que durante el enfrentamiento, 2 elementos de la Secretaría de Seguridad y Protección Ciudadana resultaron heridos, por lo que reciben atención médica especializada. Detalla que entre los detenidos se encuentra Rodolfo N., alias Don Ramón, líder de Los Linos, así como Carlos N., uno de sus principales operadores. Esta célula delictiva está relacionada con extorsión, narcomenudeo, homicidios, robo de vehículo y otros hechos de violencia en Morelos, así como trasiego de droga a Estados Unidos. René Ponce Hernández.
3: La Profepa confirma el cierre definitivo de una granja porcina en Mérida, Yucatán, por daños ambientales. Alemao Luna.
5: La Procuraduría Federal de Protección al Ambiente confirmó este miércoles el retiro total de 41.570 ejemplares porcinos de la granja porcícola Santa María, ubicada en la comunidad de Santa María Chi, en Mérida, Yucatán. De esta forma, la empresa concluyó el cierre de operaciones que inició en septiembre pasado, debido al incumplimiento reiterado de medidas correctivas, principalmente la descarga directa de aguas residuales sin autorización y la omisión en la caracterización de lodos. Como parte de la sanción, se impuso una multa superior a los 18.6 millones de pesos. Alemao Luna.
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3: Son las 6:01. Rick Moranis es mucho más que el rostro de la comedia nerd de los 80, de ser una estrella mundial a desaparecer por completo para cumplir con el papel más importante de su vida. Su historia es un ejemplo de integridad, así que acompáñame a descubrir el viaje de este ícono desde sus inicios hasta su esperado retorno en una secuela que ya fue anunciada. Conoce su historia. Aquí en Mix, Rick Moranis, a lo largo de esta hora. Vámonos con Eagles, esto es Hotel California.